Saludos, soy Ana Mujica, profesora de la Universidad de Los Lagos. ¿Sabías que niñas y niños aprenden principalmente a través de los sentidos durante los primeros años de vida? Tocar, mirar, escuchar, oler y moverse son formas fundamentales de conocer el mundo. En la primera infancia, las experiencias sensoriales permiten descubrir texturas, sonidos, temperaturas, movimientos y distintas sensaciones que ayudan a construir aprendizajes significativos. Cuando exploran con sus manos, observan objetos o escuchan sonidos del entorno, su cerebro organiza información y fortalece conexiones importantes para el desarrollo cognitivo, emocional y motor. La sensorialidad también favorece la curiosidad, la atención y la capacidad de explorar el entorno con confianza y seguridad. En casa, experiencias simples como jugar con agua, tocar hojas, escuchar música o caminar descalzo sobre distintas superficies pueden transformarse en experiencias de aprendizaje. Acompañar estas experiencias con calma, disposición y palabras que describen lo que ocurre ayuda a enriquecer el aprendizaje y fortalecer el vínculo afectivo. Aprender con los sentidos es parte esencial del desarrollo infantil y de la manera en que niñas y niños comprenden el mundo que los rodea. Esto es todo, hasta una próxima oportunidad.

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0: 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Muchas gracias.
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3: Es la hora 21:53.

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Les saluda Ana Mojica, profesora de la Universidad de Los Lagos. ¿Sabías que las manos son una de las principales herramientas de exploración en la infancia? A través del tacto, niñas y niños descubren diferencias entre suave, áspero, frío, húmedo, rugoso o blando. Estas experiencias permiten comprender mejor el entorno y favorecen el desarrollo sensorial. Tocar arena, agua, masas, hojas o distintos materiales cotidianos ayudan a experimentar y aprender de manera concreta. Además, fortalece la motricidad fina y la coordinación necesaria para futuras habilidades como escribir o manipular objetos pequeños. Muchas veces, el desorden forma parte natural del aprendizaje. Explorar libremente requiere tiempo, disposición y oportunidades para probar sin miedo a equivocarse. Los adultos pueden acompañar describiendo lo que ocurre. Esto es frío, parece suave o esa textura es rugosa. Estas palabras ayudan a relacionar las sensaciones con el lenguaje y el pensamiento. También es importante respetar cuando algunas texturas generan incomodidad, permitiendo que exploren con su propio ritmo y precisión. Permitir que exploren con sus manos fortalece la curiosidad, la autonomía y el aprendizaje activo desde los primeros años de vida. Esto es todo. Hasta una próxima oportunidad.

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1: Es la hora 22. 48 minutos.

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3: Es la hora 23:53.

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Saludos, les habla la profesora Ana Mujica de la Universidad de Los Lagos. ¿Sabías que el movimiento es una necesidad fundamental durante la primera infancia? A través del cuerpo, niñas y niños descubren posibilidades, exploran el entorno y construyen aprendizajes que no podrían desarrollar permaneciendo quietos durante largos periodos de tiempo. Caminar, correr, girar, arrastrarse, subir o mantener el equilibrio permite fortalecer la coordinación, la orientación espacial y la percepción del propio cuerpo. Estas experiencias ayudan a desarrollar seguridad en los movimientos y mayor confianza para interactuar con el entorno. El movimiento también favorece la exploración activa y la curiosidad. Cuando tienen oportunidades de desplazarse libremente, descubren nuevas formas de relacionarse con objetos, los espacios y otras personas. Además, moverse contribuye al bienestar físico y emocional. Muchas veces, después de actividades corporales, niñas y niños logran liberar tensiones, organizar mejor su energía y participar con mayor tranquilidad en otras actividades. Es importante ofrecer espacios seguros donde puedan moverse sin restricciones excesivas, permitiendo que prueben distintas formas de desplazarse y jugar. Los adultos cumplen un rol clave cuando comprenden que el movimiento no es desorden ni inquietud, sino una parte esencial del desarrollo infantil. Esto es todo, hasta una próxima oportunidad.

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0: 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Gracias.
1: Es la hora 1:50.

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Les acompaña Ana Mujica, profesora de la Universidad de Los Lagos. ¿Sabías que los sonidos del entorno ayudan a desarrollar el lenguaje y la atención desde los primeros años? Desde pequeños, niñas y niños aprenden escuchando voces, canciones, cuentos, sonidos de animales y diferentes ruidos cotidianos presentes en el entorno familiar. Reconocer distintos sonidos favorece la percepción auditiva y favorece el desarrollo de la comunicación y del lenguaje. Escuchar música, identificar sonidos de la naturaleza o conversar en familia son experiencias que enriquecen el desarrollo sensorial y emocional. También es importante ofrecer momentos de calma y silencio. Estos espacios permiten percibir mejor el entorno, descansar el exceso de estímulos y favorece la concentración. Los adultos pueden acompañar preguntando: ¿qué escuchaste? ¿De dónde viene ese sonido? ¿A qué se parece? Estas preguntas estimulan la atención y la curiosidad. Además, escuchar con atención a niñas y niños fortalece el vínculo y les enseña que sus palabras son importantes. La escucha activa ayuda a construir confianza y favorece la comunicación respetuosa desde la infancia. Escuchar el mundo también es una forma de aprender a relacionarse con él. Esto es todo. Hasta una próxima oportunidad.

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4: Es la hora 5:51 minutos.

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0: Saludos, les acompaña la profesora Ana Mujica de la Universidad de Los Lagos. ¿Sabías que el juego sensorial también fortalece la creatividad? Cuando niñas y niños mezclan diferentes materiales, exploran colores, descubren sonidos o inventan formas, desarrollan imaginación y pensamiento flexible. Estas experiencias le permiten transformar elementos simples en nuevas creaciones y encontrar distintas maneras de representar lo que imaginan. Las experiencias sensoriales favorecen la exploración activa y permiten probar, transformar y descubrir nuevas posibilidades a través del juego libre. En este proceso, observan cambios, comparan resultados y experimentan con distintos materiales y sensaciones. Pintar con las manos, jugar con espuma, crear figuras con masa, mezclar elementos naturales o explorar con agua y tierra favorece la expresión, la curiosidad y el aprendizaje significativo. Además, estas actividades ayudan a fortalecer la coordinación y la capacidad de concentrarse en una tarea. En estas experiencias no existe una única forma correcta de hacer las cosas. Lo importante es experimentar, descubrir y crear con libertad, respetando las ideas y tiempos. Cuando los adultos acompañan sin dirigir constantemente, niñas y niños desarrollan mayor confianza en sus ideas y en sus propias capacidades. También aprenden a tomar decisiones, resolver pequeños desafíos y expresar emociones a través de la creatividad. Esto es todo, hasta una próxima oportunidad.
1: Es la hora 6:06.

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1: La higiene vocal es clave para mantener la salud de nuestra voz. Consiste en proteger las cuerdas vocales mediante prácticas que promuevan su bienestar. Protege tu voz para que siempre te acompañe con fuerza y claridad. ¿Qué es la higiene vocal? Se define como un conjunto de acciones que tienen por objetivo conservar la salud vocal y prevenir la aparición de alteraciones asociadas a la voz. Dichas acciones se relacionan con disminuir o eliminar conductas riesgosas para esta. Entre las acciones preventivas encontramos mantener una adecuada hidratación, entre 2 a 3 litros de agua al día. También es importante tomar pausas vocales regulares y asegurar un descanso óptimo. Dentro de los factores perjudiciales encontramos el consumo de sustancias irritantes como alcohol y cigarrillos, el exceso de cafeína, el acto de gritar o chillar, la ingesta excesiva de comida chatarra o altamente condimentada, así como los cambios bruscos de temperatura pueden afectar nuestra salud vocal. Cualquier duda, escríbenos a centro.fonoaudiologico@ulagos.cl.
2: Es la hora 8:33 minutos.

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0: Saludos, soy Ana Mujica, profesora de la Universidad de Los Lagos. ¿Sabías que niñas y niños aprenden principalmente a través de los sentidos durante los primeros años de vida? Tocar, mirar, escuchar, oler y moverse son formas fundamentales de conocer el mundo. En la primera infancia, las experiencias sensoriales permiten descubrir texturas, sonidos, temperaturas, movimientos y distintas sensaciones que ayudan a construir aprendizajes significativos. Cuando exploran con sus manos, observan objetos o escuchan sonidos del entorno, su cerebro organiza información y fortalece conexiones importantes para el desarrollo cognitivo, emocional y motor. La sensorialidad también favorece la curiosidad, la atención y la capacidad de explorar el entorno con confianza y seguridad. En casa, experiencias simples como jugar con agua, tocar hojas, escuchar música o caminar descalzo sobre distintas superficies pueden transformarse en experiencias de aprendizaje. Acompañar estas experiencias con calma, disposición y palabras que describen lo que ocurre ayuda a enriquecer el aprendizaje y fortalecer el vínculo afectivo. Aprender con los sentidos es parte esencial del desarrollo infantil y de la manera en que niñas y niños comprenden el mundo que los rodea. Esto es todo, hasta una próxima oportunidad.
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2: Las personas que más refieren presentar problemas en el rendimiento de su voz son aquellas que suelen hablar por un tiempo excesivo en su día a día, por lo que hablaremos de los profesionales de la voz. ¿Quiénes son los profesionales de la voz? Son los que utilizan su voz como medio primario de comunicación dentro de su trabajo u ocupación. Dentro de esta población encontramos profesores, actores, dobladores de películas y series, locutores de radio y televisión, narradores de audiolibros, cantantes, entrenadores de voz, telefonistas, operadores de centro de llamados, entre otros. Estas personas dependen en gran medida de su capacidad para utilizar su voz de manera efectiva, saludable y con una buena proyección en su trabajo diario. Pero todas estas personas que utilizan su voz profesionalmente pueden abusar de la misma. Cualquier duda, escríbenos a centro.fonoaudiologico@ulagos.cl.
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0: Le saluda Ana Mojica, profesora de la Universidad de Los Lagos. ¿Sabías que las manos son una de las principales herramientas de exploración en la infancia? A través del tacto, niñas y niños descubren diferencias entre suave, áspero, frío, húmedo, rugoso o blando. Estas experiencias permiten comprender mejor el entorno y favorecen el desarrollo sensorial. Tocar arena, agua, masas, hojas o distintos materiales cotidianos ayudan a experimentar y aprender de manera concreta. Además, fortalece la motricidad fina y la coordinación necesaria para futuras habilidades como escribir o manipular objetos pequeños. Muchas veces, el desorden forma parte natural del aprendizaje. Explorar libremente requiere tiempo, disposición y oportunidades para probar sin miedo a equivocarse. Los adultos pueden acompañar describiendo lo que ocurre. Esto es frío, parece suave o esa textura es rugosa. Estas palabras ayudan a relacionar las sensaciones con el lenguaje y el pensamiento. También es importante respetar cuando algunas texturas generan incomodidad, permitiendo que exploren con su propio ritmo y precisión. Permitir que exploren con sus manos fortalece la curiosidad, la autonomía y el aprendizaje activo desde los primeros años de vida. Esto es todo, hasta una próxima oportunidad.
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2: Bienvenidas, bienvenidos y bienvenides a esta nueva temporada de Mucho Género por Cortar, un programa de nuestra Dirección de Igualdad de Género. Yo soy Shlomit Matus Figueroa, parte del equipo de la dirección, y en esta segunda temporada estaremos junto a Karen Navarrete entrevistando a personas de nuestra universidad que de una u otra forma son importantes de destacar por su trabajo y aporte a las temáticas de género y diversidad. Y justamente este va a ser el foco de este primer mes al aire. Hemos considerado fundamental visibilizar a la comunidad LGBTQIA+, en este mes donde conmemoramos la emancipación, el respeto y la aceptación de la comunidad, tocando esta temática desde diferentes perspectivas. Y para comenzar, hoy nos acompaña Dania Valverde, psicóloga y magíster en terapia familiar sistemática de la Universidad de la Frontera. Cuenta con experiencia en el sistema de salud pública, abarcando la salud mental, individual y comunitaria, así como el acompañamiento de identidad de género de niños, niñas y niñas y adolescentes, combinando el trabajo clínico con acciones familiares y de vinculación territorial. En la actualidad ejerce como docente de la carrera de terapia ocupacional en la Universidad de Los Lagos, aquí en nuestra sede Chiloé. Bienvenida, Dania, gracias por aceptar esta invitación.
3: Por supuesto, muchas gracias por tenernos en consideración para hablar de estos temas.
2: Muy importantes. Dania, queremos partir haciendo desde lo más básico.
3: Yeah.
2: ¿Por qué es importante celebrar este mes del orgullo?
3: Súper importante entonces visibilizar estas instancias, porque en el fondo ese ha sido uno de los ejes más importantes dentro de la comunidad, la invisibilización, ya a nivel transversal en toda la comunidad. Que exista esta instancia para conmemorar un hito importante también que ocurre a nivel histórico, que después lo podemos comentar un poquito más, es que esta celebración, ¿no es cierto?, se acompaña de un apellido que es el orgullo, ¿vale? Y en el fondo hace de manifiesto esta celebración, el poder mostrarse, el poder visibilizar, pero también acompañado de toda la historia que se ha recorrido atrás. Entonces, en el fondo, viene a poner como un eje central para mencionar todas las cosas que todavía nos faltan por mejorar, las cosas que no han estado funcionando bien, y también tener un hito importante de celebrar la diversidad que tenemos como personas.
2: Uh-huh. Dani, cuéntanos por qué se ha elegido junio como el mes para realizar esta conmemoración.
3: Sí. Ahí viene ese como datito histórico que mencionaba, ¿no es cierto? Porque la primera como marcha que se reconoce por la diversidad es el 28 de junio de 1969, que ocurrió en Nueva York, ¿ya? Y justamente ahí se empezó, digamos, a armar esta situación. Fue una manifestación de días. Por supuesto que la reacción de la gente a nivel social no fue la adecuada, a nivel de, por ejemplo, policía tampoco fue la más adecuada. Entonces fue un hito súper importante para la comunidad en general. ¿Ya? Entonces, como esto se reconoce así como universalmente como el primer hito más conocido que causó revuelo o que se dio a conocer, entonces que por eso se adopta junio como el mes del orgullo.
2: ¿Y qué referencias tenemos en Chile, por ejemplo, sobre hitos así conmemorativos importantes?
3: Por ejemplo, en cuanto a la celebración, a la conmemoración, acá en Chile lo tuvimos la primera en 1973, ya el 22 de abril de 1973. Y resulta que eso también causó mucho escándalo en nuestro país. Sí, podemos incluso mencionar que hoy día, lamentablemente, este tema genera una especie de escándalo que no es adecuada, pero en ese entonces, imaginémonos, unos bastantes años atrás, la reacción de la gente fue aún peor, ¿ya? Y yo considero que ahí el tema de la comunicación es súper central y súper importante porque si usted busca, ¿no es cierto?, puede encontrar registro de cuáles fueron esos titulares, ¿ya?, donde aparecen palabras que no son muy amables, que son derechamente groseras, para referirse a la comunidad. Entonces, ¿por qué hacer hincapié en este hito también vinculado, ¿no es cierto?, como con nuestra realidad? Es que en el fondo a nivel comunicacional siempre se va a estar reflejando algo respecto a lo que se está hablando, ¿no es cierto? Entonces, la manera en que se reflejó en ese entonces, o los cimientos que tiene nuestro país, a nivel histórico por lo menos, viene con esto manchado, por así decirlo. O sea, la manera en que yo lo muestro, ¿no es cierto?, a la sociedad, viene con palabras groseras, viene con descalificativos y por lo tanto eso tiende a perpetuar como el tema del prejuicio en general.
2: Uh-huh. Dania, ¿y qué otros conceptos podemos, o para aprender, ¿verdad? También sí. Es importante ir aprendiendo, aunque ya estamos mucho más avanzados que en ese entonces, ¿verdad? Sobre el tiempo que nos estás contando, pero ¿qué otros conceptos es importante integrar, tal vez en nuestro lenguaje, en nuestro día a día, para visibilizar mejor y para respetar mejor justamente a las personas de la comunidad?
3: Vale. Yo suelo partir por una cosita que a mí me ayuda a entender en general como ciertos procesos y es como tener en cuenta, ¿no es cierto?, que mi desarrollo como persona no necesariamente se va a vincular al desarrollo que tiene otra persona, ¿ya? Entonces, ¿por qué digo esto? Porque por supuesto que, por ejemplo, la orientación sexual es un término importante a considerar, que es distinto que la identidad, ¿no es cierto?, de género, que es distinto que el sexo biológico y que es distinto de mi expresión de género. Entonces ya metí hartos conceptos, ¿no es cierto? Yo sé que son muchos, la idea quizás no es como en este momento definirlo, pero tener en cuenta que mi sexo biológico no determina cómo me defino, no determina tampoco quién me gusta. Entonces, si bien yo voy a tener esa característica biológica, reitero, la identidad pasa por otro proceso, ¿ya? Entonces, si al menos yo me quedara con dos conceptos, por ahora sería como el tema de la identidad de género, ¿no es cierto?, que tiene que ver con esta vivencia interna de quién soy, de cómo siento que soy, y es una vivencia real, ¿no es cierto? No es un yo creo que soy esto, es una vivencia interna, ¿no es cierto?, con mucha convicción respecto a cómo yo quiero ser y cómo me quiero desplegar, ¿ya? Ahora, la expresión de género es todo lo que está de mi piel hacia afuera, o sea, en el fondo todo lo visible, y mi expresión de género puede ser también muy diversa, o sea, independiente de mi orientación sexual, independiente de mi identidad de género, yo me puedo mostrar al mundo como yo quiera. No tengo que ser parte de la diversidad para eso incluso, ¿no es cierto? O catalogarme dentro de la diversidad. Simplemente tiene que ver con cómo yo me quiero mostrar. Entonces, si yo me veo femenino o masculino, no dice nada respecto a quién yo soy como persona internamente, si yo me siento hombre o mujer, por ejemplo.
2: Con la libertad que tenemos de cambiar, ¿verdad? De expresarnos, sí, de la forma que queramos, básicamente, como y sí, sintamos. En el momento podemos ir cambiando también y evolucionando en el tiempo esa imagen.
3: Entonces eso no cambia ni mi orientación, no cambia mi identidad. Eso es súper importante tenerlo en cuenta. Y que tampoco se tiene que basar en mi sexo biológico.
2: Uh-huh. Dania, y haciendo un siguiente zoom, aún más, más enfocado. ¿Cómo es la realidad en nuestro territorio, en el archipiélago de Chiloé? Y ahí ligarlo, ¿verdad?, a tu experiencia como profesional en lo que fue la implementación del PAI. En el 2022 trabajaste la implementación de este programa, en ese entonces ya no estás ahí, pero ¿cómo fue? ¿Cómo fue esa experiencia y qué viste o qué conclusiones puedes sacar respecto de la realidad de nuestro territorio?
3: Vale. Bueno, el PAI, si lo has escuchado probablemente ha sido las noticias por ahí, ¿no es cierto? Porque ha dado harta discusión política, pero un programa de acompañamiento a la identidad de género, ¿ya? Para menores de edad, entonces son niños, niñas, niñas y adolescentes. Que por ahí mencionabas al inicio, ¿no es cierto?, se acompaña a las familias y a nivel comunitario también. Entonces ahí yo tuve como aproximadamente un año trabajando en el programa y al menos de la realidad local que yo puedo decir es que, claro, hay ciertas cosas que son propias de la cultura de acá que pueden incidir bastante en el tema de la diversidad. ¿ya? Como para no mencionar las cosas que en general solemos conocer en cuanto a la discriminación y a los prejuicios. Pero yo siento que una de las cosas muy importantes que se da acá tiene que ver como qué tan arraigados están los roles, ¿no es cierto?, de cómo se es hombre y cómo se es mujer. Entonces, por ejemplo, yo puedo decir, ok, ser mujer acá en la isla no es lo mismo que quizás ser mujer, una mujer del continente, incluso hablando de Chile mismo. Hay diferencia. Entonces, me ha dado un poco la sensación de que se tiende a continuar como arraigado qué es lo que tiene que hacer la mujer y qué es lo que tiene que hacer un hombre, ¿ya? Entonces, si esa idea está tan arraigada, ¿no es cierto?, incluso me puede afectar a mí como una mujer, digamos, que yo lo puedo decir, como nací biológicamente como tal, me identifico como tal, e independiente de cuál va a ser el relleno que yo coloque ahí, sí o sí el rol va a estar un poco determinado. No sé si se entiende ahí un poco la idea. Vale, entonces, si yo, por ejemplo, nací como mujer y me identifico como mujer y estoy en el territorio, igual yo siento que la variedad de posibilidades de mujer no son tantas. Entonces se encasilla y se va reduciendo, y en el fondo, si yo veo eso con una población que yo conozco como heterosis, que en el fondo, como a veces lo que se suele decir, lo que no está dentro de la comunidad, pero puede estarlo si es aliado o aliada, pierdo entonces la posibilidad de desarrollarme, porque en el fondo los límites pueden llegar a ser muy estrechos. Entonces yo puedo querer avanzar un poco más, pero no encontrar la aceptación, puede ser en mi casa, puede ser en mi barrio, en mi sector, porque acá también se daba mucho el tema de la geografía como un tema importante también. O sea, mientras más aislado esté el lugar, más riesgoso pudiera llegar a ser que esa comunidad no me acepte, ¿ya? Pero reitero, también depende mucho de la comunidad. O sea, siempre hay excepciones, pero de alguna manera se da.
2: ¿Qué rol tiene la familia ahí?
3: Súper importante, porque la familia puede hacer como también un switch, un cambio en 180 grados. Porque si yo veo que en la sociedad cuesta la aceptación, pero en la familia, digamos, yo sé que hay amor, hay cariño, hay, digamos, como ese acompañamiento constante para seguirme desarrollando como persona, está perfecto. O sea, eso puede hacer una diferencia crucial y muy importante, que en el fondo hacer sentir a esa persona que tiene un lugar seguro. Y si esa persona, como sociedad también, no logramos que sienta un lugar seguro, eso es muy riesgoso. A nivel de salud mental, lamentablemente la comunidad, si uno lo compara, por ejemplo, la comunidad con la población hetero, por decirlo de alguna manera, arrasan con los niveles, los porcentajes, se elevan rotundamente y se elevan aún más cuando hablamos de identidad de género. O sea, cuando hablamos de población trans, ahí vemos que las situaciones de riesgo en salud mental son aún más graves, y es súper importante mencionar que no tiene que ver por mi identidad, tiene que ver por las condiciones sociales con las cuales yo me puedo desarrollar o no. O sea, eso quiere decir cómo me tratan en mi escuela, cómo me tratan en mi casa, en el trabajo, si puedo conseguir trabajo o no, si me miran en la calle o no me miran, qué posibilidades tengo de poder hacer una transición física si quiero realizarla, que eso también es un tema acá. Sabemos que en la isla, por ejemplo, siempre faltan especialistas. Entonces, obviamente que eso también incide, por ejemplo, en las posibilidades de tratamiento que yo puedo llegar a tener.
2: Las dificultades finalmente están dadas por el entorno, no por la condición misma. Claro. Es el entorno el que pone las barreras y el que pone las dificultades para desplegarse, desarrollarse, sí, y ser libre finalmente.
3: Sí, y eso es súper importante igual de cómo comprender, porque uno muy a la rápida pudiera llegar a entender, ah, que por ser una persona trans, ¿no es cierto?, te va a pasar esto, esto, esto, otro, ¿ya? Internamente o psicológicamente, y no es así, o sea, finalmente los problemas que uno, como, entre comillas, problemas que uno termina trabajando son con el entorno. Por eso el programa también partía con esta patita familiar y comunitaria, para en el fondo intervenir sí o sí en la escuela y en la familia. Como, porque en el fondo se perdía el sentido si los trabajábamos individualmente.
2: Bien, y hemos avanzado harto en la conversación. Vamos a hacer una breve pausa con la canción que tú elegiste, Dania. Tania nos programó la canción de hoy, que es Mi manera de querer, de Natalia Lafourcade. Así que la vamos a escuchar, esta preciosa canción, y volvemos inmediatamente con más conversación.
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0: Bien, ya estamos de vuelta para desarrollar esta segunda parte de esta interesante conversación que estamos teniendo con Dania Valverde. Ella es profesora de la carrera de terapia ocupacional de la Universidad de Los Lagos, de nuestra sede Chiloé. Y hoy día estamos conversando sobre identidad, género y otros. Dania, nos gustaría hacer una, no sé si definición, pero entender la diferencia, que a veces estamos muy confundidos, ¿verdad? Socialmente, como ¿qué es la identidad y qué es la ideología?
1: Sí, como para comenzar y entendiendo un poco que sí o sí son palabras distintas, ¿no es cierto? Porque al menos este tema a mí me gusta, yo lo he escuchado harto, el tema de la ideología de género y de tildar y casi como hacer una disminución de la identidad de género.
0: Y ver la ideología como algo negativo también, como a pesar de que son diferentes, como ideologizar se ve siempre como que está muy mal.
1: Claro, sí, porque es que,
0: Sí.
1: claro, es que el tema es que lamentablemente, o sea, yo lo posiciono como el cómo se conversa a nivel político. Ya cuando hablamos de identidad de género, estamos hablando de un concepto que se ha investigado, que se ha visto cómo se desarrolla, que está, digamos, no es algo que nació ahora. ¿Sí? Que haya ciertos sectores que lo hayan escuchado recién ahora es una cosa. Pero eso no quiere decir que sea un concepto nuevo, no quiere decir que la identidad de género sea algo que está pasando ahora, no quiere decir que las personas trans existan solo ahora. O sea, las personas trans, por ejemplo, han existido siempre. Entonces, que nosotros no hayamos tenido esa palabra nomás para usarla antes es otra cosa. Pero esto ha existido desde siempre y en distintas culturas, ¿ya? Incluso hay culturas donde existen más maneras de manifestar esa identidad. Porque nosotros tenemos, en el punto de vista binario, solamente de esas dos opciones, ¿no es cierto? Hombre o mujer. Bueno, existen culturas donde hay más todavía. Entonces, no es algo que se nos haya ocurrido ahora, contemporáneamente, no es algo que nació como una especie de moda, que es un poco lo que la ideología de género quiere instaurar. Entonces, como decías tú, claro, la palabra ideología no es una palabra mala, pero sí lo que ha pasado es que ciertos sectores la utilizan con ese propósito, digamos, como para disminuir el concepto que en el fondo ya existe, que está ahí posicionado. Entonces, ¿qué es importante diferenciar? Que cuando hablamos de identidad de género también estamos usando un concepto que, reitero, ha sido estudiado y que por lo tanto no es banal el uso. En cambio, cuando usamos el término ideología, uno, sí le ponemos también esa connotación un poco más negativa, y en el fondo el propósito de tratar la identidad de género como una ideología tiene propósitos políticos. Sí, lamentablemente, como a nivel país, estamos muy atravesados a nivel político por temas de diversidad, queda mucho para avanzar, pero de alguna u otra manera, las ideas más conservadoras o como grupos más conservadores son aquellos que de alguna manera terminan utilizando este término para, en el fondo, no hacerlo resonar con derechos humanos. Esa es la diferencia. O sea, yo creo que ese es un impacto importante también el que genera escuchar ideología de género. Uno lo escucha y es como, es una idea que se te ocurrió nomás.
0: Claro.
1: Pero una identidad no es eso. O sea, en ningún caso es una idea que se te ocurrió nomás.
0: Perfecto, qué interesante poder hacer esa diferencia, desmitificar, ¿verdad? Las palabras, los conceptos que utilizamos y utilizarlos bien también dentro de este contexto. Y para finalizar, Dania, nos gustaría tal vez como información general, ¿qué normativas importantes tenemos hoy día respecto a este tema? Que necesitemos conocer, que sepamos que existen en relación
1: Vale.
0: a este tema.
1: Yo creo que una que marcó igual un hito bien importante y que fue lamentable, porque en el fondo es la ley antidiscriminación que nosotros tenemos, que nació el año 2012 y que fue a raíz de Zamudio, ¿ya? Que se conoce como ley Zamudio. Entonces es lamentable porque en el fondo el cómo se marca ese hito es como, ¿tuvimos que esperar esto realmente? O sea, el peso de llegar a tener una ley que proteja la diversidad, lamentablemente ha sido de un alto costo. Entonces, parte así, ¿no es cierto? Pero al menos la ley de antidiscriminación empieza a posicionar este tema y empieza a posicionar entonces sexo biológico e identidad de género como ejes importantes en cuanto a la no discriminación, ¿ya? Que son cosas que antes no se mencionaban tanto o quedaban un poco al alero, o por ejemplo identidad de género no aparecía. Entonces, marca un hito porque en el fondo aquí comienzan a aparecer términos en específico en cuanto a temas que no podemos discriminar, ¿ya? Yo mencioné solamente los de diversidad, pero son amplios, ¿ya? Y en el
0: Y
1: fondo,
0: comenzamos a hablar más libremente también sobre el tema, ¿verdad? Siento yo como recuerdo.
1: Sí, o
0: Como al
1: sea.
0: fin en las noticias, al fin como instalado, por algo negativo, por supuesto, muy triste, un hito muy, muy negro, pero se instaló la conversación. Se
1: Sí.
0: instaló la conversación en los medios, se instaló la conversación en las casas y eso fue súper valorable, lo que desembocó después en la
1: Sí,
0: normativa, ¿no?
1: fue un buen resultado en realidad porque en el fondo eso, empezaron como a especificar ciertos términos importantes. Y como digo, claro, yo menciono diversidad, pero la ley de antidiscriminación abarca muchas cosas. Abarca religión, abarca, digamos, ciclo vital, abarca género también, no solamente identidad de género, sino que género. Entonces, en el fondo es como el saber que a nivel nacional, otra persona no puede utilizar estos elementos que son míos, por ejemplo, mi sexo biológico, mi identidad de género, para poder utilizarlos en mi contra, ¿ya? Usar esa información para yo no poder avanzar respecto a algo. Entonces, yo sé que lo estoy diciendo muy general, porque en el fondo se puede utilizar en cualquier espacio. Es una ley que está a nivel nacional, entonces es así. Si usted en el fondo está en alguna situación en que ve que, por ejemplo, su identidad de género está siendo utilizada en su contra, para perjudicarle en alguna acción, esta ley le pudiera amparar en eso, ¿ya? A nivel transversal. También es bueno, está la ley de identidad de género, que es un poco más reciente, porque el 2018 se publicó y a raíz de esa ley también se impulsaron los PAIS, Programa de Acompañamiento de la Identidad de Género, pero que lamentablemente también se ha cuestionado harto últimamente,
0: Sí.
1: como al tal punto que la gente se pregunta, o sea, ¿esta ley la van a sacar o no la van a sacar? ¿Ya? Pero por lo menos es ley. En la actualidad es ley y eso también determina muchas cosas en cuanto a la identidad de género, porque implica que yo puedo cambiar mi nombre y mi sexo registral a partir de los 14 años. Ya, o sea, implica un marco de los 14 a los 18, otro de los 18 hacia arriba, pero ya de los 14 años puedo cambiar mi nombre y mi sexo registral. Y también posiciona el tema de la identidad de género a nivel escolar. Habla de un proceso de acompañamiento para hacer ese cambio legal y por eso se crean estos programas. Entonces, de alguna manera, posiciona aún más el tema de la identidad de género. O sea, porque aquí tenemos una ley que ya es exclusiva de este tema. Entonces, al menos como de las dos principales que yo pudiera rescatar es eso, porque sí la ley Zamudio como que marca un hito. Pero también hay otras como, por ejemplo, el matrimonio igualitario.
0: Claro.
1: ¿Sí? Como ese tipo de cosas también de alguna manera apoyan a que la diversidad se haga presente en el cotidiano. La ley de adopción. Entonces, que son cosas que se han ido modificando. Y que en el fondo la idea es que lo podamos resguardar como espacios de derechos. Y en el fondo es un derecho básico, finalmente. Eso.
0: Y para finalizar, Dania, ¿cuál es tu balance como profesional, verdad? Que has tenido un recorrido importante tratando temas de diversidad. ¿Cuál es tu balance ahí? ¿Cuál es tu apuesta también a lo mejor? ¿Qué esperarías tú? ¿Cómo ves el desarrollo de lo que hemos vivido y qué esperarías que pasara a futuro?
1: Sí, bueno, es desafiante, o sea, es desafiante. Yo, al menos como de esa experiencia laboral que he tenido, sé que los contextos son complejos. Y son complejos no solamente para la persona, ¿no es cierto?, que lo vive, también es complejo para la familia, también es complejo el cómo, ¿no es cierto?, voy a llevar adelante esto. Entonces, un primer llamado sería como en el fondo, si usted es una persona que se considera un espacio seguro para otra persona, como hágalo saber. Muestre en el fondo que usted está a favor de la diversidad. Puede ser a través de, qué sé yo, una banderita, un sticker, una publicación, lo que sea, pero en el fondo es importante que su entorno sepa que usted es una persona aliada. Sí, eso yo sé que puede sonar un poco cliché, pero de verdad que en este tipo de situaciones puede salvar vidas. O sea, lamentablemente, y sobre todo en identidad de género, con población trans, en el fondo, reitero, los índices en cuanto a salud mental son mucho más riesgosos, solo por el entorno. Entonces, puede ser así de alto calibre en el fondo que usted se muestre si es una persona aliada. Y lo segundo, que en relación, digamos, como a la isla, yo siento que me quedé también como con un pedacito de decir algo más, porque hablábamos, ¿no es cierto?, de la estrechez que se puede llegar a sentir con ciertos roles, pero también es un lugar que es bastante humano. Entonces, es bastante solidario. O sea, en el fondo yo también rescato tradiciones acá que son muy solidarias. Entonces, la idea es seguir compartiendo esa solidaridad, seguir compartiendo esa humanidad que acá se encuentra. Si hay algo que yo no comprendo, no importa, quizás por ahora el objetivo no es que lo comprenda, pero sí que lo pueda aceptar.
0: Y
1: Y
0: respetarlo, ¿no?
1: es
0: Desde la base.
1: eso, el respetar, como en el fondo, si por ejemplo hay una orientación sexual que yo no entiendo y yo soy una persona heterosexual, no me va a servir entrar en mi vida para poder entenderlo. A eso como iba como al principio también cuando mencionaba, o sea, nuestra vida, el cómo se desarrolló, nuestra identidad, nuestra orientación, no es ejemplo para poder entender otra necesariamente. Si usted la vivió, se la cuestionó y se permitió averiguar, yo creo que sí. Pero si no estuvo esa posibilidad, que en el fondo socialmente no siempre se da esa posibilidad, por muchos motivos finalmente de discriminación, al final sí es eso. Entonces, cuando uno no tuvo esa posibilidad de indagar, es más difícil poder encontrar y entender quizá el proceso de la otra persona. Pero eso no quiere decir que no sea válido. Eso no quiere decir que a la otra persona le puede gustar quien quiera, ¿no es cierto? Que pueda apoyar a quien quiera, que qué sé yo. La persona se puede definir como tal y cómo quiere vivir su vida. Entonces, en el fondo es continuar, ¿no es cierto?, extendiendo esa aceptación, la solidaridad y también lo que hablamos en algún momento, ¿no es cierto?, que estas tradiciones que existen acá y que son bien arraigadas no se vuelvan una excusa para la discriminación. Entonces, en el fondo es como eso, extender la solidaridad, ampliar los espacios de aceptación y mostrar, en el fondo, esa aceptación, que sea un proceso activo y no pasivo.
0: Importante también ahí el rol de la universidad, ¿verdad? Como este espacio seguro, pluralista, democrático, donde los jóvenes tienen, nuestros estudiantes tienen un espacio donde expresarse, ¿verdad? Sin miedo y en libertad finalmente. Como ese rol que cumple la universidad también es súper importante en el territorio y me parece que es importante destacar como dentro de esta última parte de la conversación. Eso, Dania, muchas gracias.
1: Gracias a ti.
0: Te agradecemos muchísimo por haber aceptado esta invitación, por haber venido a conversar con nosotras, con nosotres. Y, por supuesto, que los dejamos invitados a estar atentos a nuestros próximos capítulos, no solamente de este mes, de toda nuestra temporada. Síganos escuchando y muchas gracias. Hasta pronto.
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0: 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Hola, ¿cómo están? Ya lo escuchó en la presentación, ya nos vio. Punto de Fuga nuevamente al aire a través del 107.5 su radio y las pantallas de Ulagos TV. Así que muy contentos en este día viernes de poder estar junto a usted. ¿Cómo estás, querido compañero Javier?
1: Encantado, querido compañero Marcelo. Nuevamente en Punto de Fuga, que hace un tiempo ya, a partir de este año, hemos avanzado hacia lo visual. Somos un programa también televisado, una suerte de podcast. Y bueno, siempre contento de compartir junto aquí a la gran leyenda de la radiofonía sonnina, como siempre lo digo. Hoy día, bueno, tenemos un invitado muy importante.
0: Así es.
1: Muy importante para nuestra universidad, muy importante para la sociología chilena en general y también, bueno, latinoamericana. Y él es el señor Gonzalo de la Maza, ¿no? Voy a presentarlo, digamos, brevemente. Una carrera enorme, por lo tanto es muy difícil hacerla breve, resumirla. Sin embargo, se hizo el intento antes de darle la palabra y la bienvenida. Bueno, Gonzalo es sociólogo y licenciado en sociología por la Universidad Católica de Chile. Tiene un diploma, lo voy a decir en francés, de études approfondies par l'école des études en sciences sociales de París, Francia. Es un diploma de profundización por la Escuela de Altos Estudios en Francia, de París, donde desarrolló una tesis sobre la identidad, la exclusión y política de los sectores populares en Chile bajo la dirección del gran sociólogo ya fallecido Alain Touraine. Y, por supuesto, es doctor en sociología por la Facultad de Humanidades de la Universidad de Leiden, en Holanda, título que obtuvo el año 2010, con una tesis sobre políticas públicas, sociedad civil y participación en Chile. Tiene 50 años dedicado a la investigación, es parte, como decía, de la tradición sociológica, vertebra la tradición sociológica de nuestro país y también de América Latina, como lo sostenía. Sus ámbitos de investigación han girado principalmente, y esto es lo que es bien motivante en su obra y en sus intervenciones y en la forma en que divulga su trabajo, su obra ha girado en torno a los movimientos sociales, jóvenes populares, democracia participativa, innovación democrática, descentralización, desarrollo local, educación popular, cooperación internacional al desarrollo, acción colectiva, conflictos sociales, territoriales y políticas públicas, en fin. Actualmente es profesor titular adjunto en la Universidad de Los Lagos, al mismo tiempo que es investigador del Centro de Estudios Regionales y Políticas, CEDER, también de nuestra universidad. Hay que decir además, lo que considero muy importante, que el año pasado fue candidato al Premio Nacional de Ciencias Sociales y Humanidades, y en la actualidad, lo que es un motivo de honor para nosotros como institución, ciertamente, es candidato a este premio que convoca la AUR, la Asociación de Universidades Regionales, ¿no? Candidato a obtener este premio junto a Rosabetti Muñoz en el área de las artes y Gonzalo en el área de las ciencias sociales y las humanidades. Brevemente, solamente dar un par de sus dentro de su vasta obra, dar cuenta de unas pocas. Destacamos Tiempos de disfraces, política y sociedad en los años 90, de la editorial Universidad de Los Lagos, 2025. Por un Chile diferente, participación popular en el proceso constituyente, publicado por LOM el 2024. La explosión de las mayorías, protesta nacional, un texto de 1985, fíjense, publicado por ECO. Y un texto del 2018, que es un texto muy bonito que estuve revisando, se llama Junta de Vecinos, 50 años, Historia y Desafíos de la Participación 2018, publicado por la Biblioteca del Congreso de la Universidad de Los Lagos. Es decir, todo un honor, Gonzalo, tenerte con nosotros el día de hoy. Gracias por tu visita y por haber querido también estar con nosotros presencialmente, que es algo que el día de hoy nos cuesta un poco traer a la gente acá. Sobre todo investigadores o intelectuales de tu nivel. Así que bienvenido a Punto de Fuga.
2: Bueno, gracias por la invitación. Yo siempre voy a decir que sí, porque esta es mi casa. Yo estoy en la Universidad de Los Lagos hace 20 años, pero mi oficina está en Santiago, entonces no siempre estoy por acá por Osorno. Pero hago clases acá y con mucho gusto. Este programa me gusta mucho.
1: Gracias.
0: Muchas gracias por estar acá, profesor.
1: ¿Quieres decir algo o partimos?
0: Partamos nomás, porque con esa tremenda presentación yo creo que los auditores televidentes están ansiosos ya de poder escuchar los análisis que nos va a dar el profesor.
1: Es lo que nos interesa escuchar a Gonzalo. Bueno,
0: sí.
1: Vamos a partir de lo general a lo más específico, vamos a ir viendo cómo se desarrolla la conversación, pero Gonzalo, tu evaluación, los puntos altos, los puntos bajos, los puntos críticos, ¿no?, del gobierno de Kast, del presidente Kast, ya ha transcurrido casi 3 meses desde que asume, con todo lo que, digamos, todo lo que ha condensado este gobierno de alguna forma, ¿no? Metáforas, hipérboles, promesas no cumplidas, etcétera. ¿A dónde crees tú que este gobierno va? Primero, una evaluación y hacia dónde tiende a ir. ¿Cuál es el imaginario que pretende crear o la sociedad que tiene en mente? Algo así, ¿no?
2: Bueno, en la próxima semana se cumplen los 3 meses exactos de la asunción del actual gobierno. Y tengo la impresión de que estamos llegando, digamos que tenemos, no podemos por supuesto evaluar la gestión gubernamental porque es reciente, o sea, es un periodo de instalación. Pero sí yo creo que se dibujan como los rasgos básicos de qué es lo que se trata, esto que está pasando, qué es lo que ocurre. Y en ese sentido, y además hubo una cuenta pública, por lo tanto una cuenta larguísima, digamos de 2 horas, casi y media, 2 horas 24. El presidente tiene un hablar muy pausado, así que quizás se podría, pero es muy larga, o sea, en general se había tendido a... Entonces llama la atención porque el periodo es muy corto. Y al mismo tiempo ayer hubo como la primera marcha, yo diría más bien tradicional, en el sentido de que los sectores que uno se espera, digamos, que se opongan a las medidas, el tipo de medidas de un gobierno como este, se movilizaron, en fin. Entonces, digo, están cumpliendo 3 meses. ¿Y qué es lo que tenemos en mano, digamos? Yo diría que se revela como un gobierno como un guión de político extremadamente débil, basado no en las expectativas de la ciudadanía que lo votó, que básicamente tenían que ver con los temas que hemos hablado otras veces acá, de la inseguridad, de la lucha contra la delincuencia, etcétera, sino en el planteamiento económico. Ese fue el punto fuerte, la ley miscelánea, que es una ley que junta una reforma tributaria con muchas otras cosas más, una reducción del Estado para dinamizar la inversión, pero al mismo tiempo para reducir el papel del Estado. Y entonces, pero se había discutido acerca de qué significaba recortar, y bueno, sí se va a recortar, obviamente, o se pretende recortar. Y por otro lado, una disputa sobre las cifras económicas que llevan al Estado a endeudarse. O sea, anteayer hubo ayer una presentación para autorizar mayor deuda. Entonces, se suponía que los recortes eran para reducir la deuda. Entonces, digo, es un planteamiento económico que no tiene nada nuevo. Es como, a mí me llama mucho la atención, como que los asuntos sean hacer más con menos, por ejemplo. Ese es el tipo de planteamiento que hace el ministro Quirós, que es como el punto de partida de una idea de que la gestión tiene que ser eficiente, lo cual es un consenso, es un acuerdo transversal. Y sin embargo, la forma de traducción es reducción del gasto público, exención impositiva para supuestamente generar inversión, o medidas tan extrañas como esta idea de que los adultos mayores no paguen la contribución por su primera vivienda independientemente del nivel socioeconómico que tengan, o sea, una exención. Obviamente las contribuciones las pagan en Chile las propiedades de un cierto valor hacia arriba. Por lo tanto, es ya una cosa segmentada. Bueno, y entonces una persona que tiene una mansión, adquirió su primera vivienda, deja de pagar contribuciones. Eso desfinancia a los municipios. ¿Ah? Eso hace que todo el conjunto de los municipios, en especial los con más recursos, que obtienen de las contribuciones, se opongan en bloque a la medida. En fin, aquí es lo que voy. Yo no veo una, no veo novedad en la propuesta. Veo como una especie de doctrina de los Chicago de los años 80. Es como si estuviésemos en los años 80 intentando resolver un asunto que se había planteado en los años 70 y 60 y que en ese momento fue una verdadera revolución, que era esta receta.
1: Como una nueva política de shock, quizás.
2: Es una política de shock, por un lado. Esta es más o menos así. Y sus objetivos eran esos. Entonces, ¿por qué 30 años después, 40 años después, estamos como si eso fuese una novedad? Entonces digo, si eso es, bueno, eso va acompañado de una muy mala gestión política, que eso ya también es un consenso transversal, o sea, todo el mundo sabe eso, que hubo que hacer cambio de gabinete y en fin.
0: El cambio más rápido que ha habido.
2: Exactamente, o sea, no, eso, entonces no, también había una cosa de, bueno, ahora va a gobernar la gente que sabe y que, en fin. Entonces, pero no quiero, yo no quisiera como entrar en como en el detalle de cada uno de los casos, porque eso se ha discutido, y creo que se ha discutido bastante bien, en el sentido de que todo el mundo se da cuenta, el que lee algo o escucha algo, que hay problemas en este sentido. Pero si vamos al fondo, a pensar en los tres meses en su conjunto, ¿cuál es lo, para ir a tu pregunta? O sea, ¿qué es lo que uno puede esperar de un régimen como este? Entonces yo diría, yo no veo una propuesta más allá de un énfasis ya no en lo económico, que no sabemos qué va a pasar, ¿eh? Eso falta para cerrar el periodo, si es que se van a aprobar. Si no se aprueba la ley miscelánea, la legislación de la ley miscelánea, el gobierno no tiene ningún instrumento para seguir, porque apostó todo a algo, ¿no? A lo mejor la mayoría se la da o las negociaciones, y puede que eso ocurra, eso falta para saberlo. No se advierte tampoco una estrategia de la oposición clara, que diga, sí, la vamos a parar aquí para empezar otra conversación, como pasó con seguridad. El propio gobierno tuvo que echar marcha atrás y decir, vamos a parar aquí nuestra apuesta y vamos a empezar de nuevo, lo que pasó con el ministro Arrau. No sabemos eso todavía, eso falta también para el balance. Pero, como sea, si eso no fructifica, no parece haber herramienta. Lo que aparece en la cuenta pública es el énfasis en la seguridad. Esta idea del registro de personas y de conducta, esta idea de endurecer las penas, una batería de proyectos, en fin, podría ser por ahí lo que viene, y quizá, como eso no, de eso no ha ocurrido nada hasta ahora, que era como la gran promesa, ahí hay medidas peligrosas, como ese del registro de vándalos, por ejemplo. Cosas claro.
0: Profesor, mire, quisiera preguntarle, ¿Qué le pasa a la sociedad o a esta sociedad cuando viene de un proceso de alta expectativa en una elección presidencial, una alta votación? Ya sabemos que hay gente que votó por votar, anticomunismo, etcétera, etcétera. Pero ¿qué le pasa a la sociedad cuando esa expectativa, que aunque racionalmente se supone que no puede ser todo un milagro ni de inmediato, pero se van enfrentando realidades? Y que estos mismos tropiezos o planteamientos drásticos del gobierno van afectando esa expectativa. ¿Qué le pasa a nuestra sociedad chilena? Lo pregunto porque, como usted sabe, viene de varios procesos de cambio,
2: sí, de
0: extremos.
2: De cambios frustrados, sí. Eso es lo que pasa. O sea, digamos, no es, lo que pasa ahora es que, esta podríamos decir, aparentemente, en la medida en que se levantó como una, como otra cosa, o sea, lo que yo describí ahora como un gobierno sin un proyecto, una novedad, sin una oferta real, no es lo que se prometió. O sea, lo que se prometió fue precisamente lo que después se llamó una metáfora. Ahí es una cosa muy interesante eso, si era metáfora, si era hipérbole, o no sé, una discusión semántica. Pero lo concreto es que tú, cuando te dicen, mire, te ponen un reloj. Acuérdense que había un reloj que iba contando los días, un calendario con un reloj. Queda tanto para que llega el día. Es como cuando los que predicen que se va a acabar el mundo, ¿no? ¿Qué pasa cuando no se acaba el mundo? Ya que al contrario, ¿qué pasa cuando las cosas siguen más o menos igual? Lo primero que pasa es que si no hay procesos electorales en el camino, bueno, las alternativas todavía no aparecen, ¿no? Porque eso va a ocurrir. Pero se produce la decepción. Eso se refleja actualmente en las encuestas, ¿no? Y en la comunicación pública uno ve eso, no hay adhesión. Este gobierno no moviliza adhesión. ¿ah? Tiene fuerza, porque tiene un conjunto de factores de fuerza, tiene legitimidad electoral, tiene un, está partiendo, pero no tiene una no hay gente que lo esté defendiendo, así que no. Entonces, bueno, lo primero que pasa es eso, una nueva decepción, yo diría. O sea, por el momento es así, puede que cambie, por supuesto, pero por el momento es así. Y entonces empieza la búsqueda de alternativas, y el repertorio de alternativas tiene que ver con la historia que traemos, y traemos una historia de frustración, de fracaso de las alternativas de cambio. Uh-huh. Entonces lo que se abre el panorama, puede ir hacia una radicalización, decir un líder tipo el que acaba de dar un batatazo electoral en Colombia, uh-huh, una especie de Bukele 2, digamos, de la espriella, un outsider, ¿no? Rabioso, que extrema, pues se puede ser una alternativa. Otra alternativa puede decir volvamos a una cosa más centrada, otro tipo de cosas. Eso todavía no se sabe. Depende de la sociedad. Lo que pasa es que este tipo de política tiene muchos efectos negativos sobre la sociedad. Si se desfinancian los municipios, se desfinancian los servicios sociales que tenemos. Si se aprueba la ley miscelánea y se reduce el tamaño del Estado en materia social, bueno, eso es lo que va a pasar. Tú no puedes responder al déficit de salud, a la crisis de salud que ya tenemos, con decir es que siempre se puede gastar, siempre se puede hacer más con menos. Si tú le dices eso a salud, ¿qué hacen? Bueno, y así, vas multiplicando. Entonces, no estamos, cerremos el punto, no estamos enfrentando los problemas que se arrastran desde la década pasada. Lo que originó el estallido social y el intento de respuestas. No hay una respuesta para eso. Hay una respuesta, se ofreció una respuesta para los problemas que surgieron después, que era el tema de la seguridad y la migración, digamos, el incremento descontrolado de la migración. Eso no se está cumpliendo. Y al contrario, se ofrece una receta económica que tiene mucho costo, y por lo tanto eso va a producir conflicto. Uh-huh. No tengo ninguna duda con eso.
1: Gonzalo, claro, interesante todo lo que señalas, el punto hasta cuánto puede una sociedad aguantar la decepción, ¿no? Tan correlativamente, tan permanentemente. Llevamos como 5 o 6 años en un estado de excepción sistemático. Yo creo que eso a una sociedad la puede deprimir.
2: Sí, claro.
1: Yo quería hacerte una pregunta a propósito de una frase que le escuché a Tomás Mulián hace un tiempo, no hace mucho, en una entrevista, que dijo, a diferencia de otras dictaduras de América Latina, la nuestra fue una dictadura con proyecto. Pero es interesante, por supuesto, todo lo que dice Tomás. Porque esta dictadura comienza, bueno, con mucha brutalidad, por supuesto, pero después ingresa un equipo de economistas razonablemente formados en Chicago, instalaron un sistema económico que era mucho más que un sistema económico, sino que una forma de racionalidad, una forma de vínculo social, si tú quieres, el neoliberalismo es eso también. Después vienen las 7 reformas estructurales de Piñera, de José Piñera, y después vino la Constitución, digamos, ¿no? O sea, tiene un arquitecto jurídico que es Jaime Guzmán. Entonces, si uno evalúa con el tiempo lo que fue la dictadura, claro, lo que más la caracteriza es la brutalidad, la represión, la persecución, la muerte, etcétera, la tiranía, pero también detrás de eso hay cierta lógica, cierta racionalidad, cierta organización de esa, digamos, no era solamente represión por la represión, sino un tipo de sociedad que se estaba buscando apostar, jugar y dejar funcionando, y que fue lo que ocurrió. Se dejó funcionando un tipo de sociedad particular, al menos en lo que tiene que ver con el modelo económico. Tenía alguna densidad la dictadura económica e intelectualmente, entre comillas, ¿no? Sin embargo, estoy pensando en Guzmán, que básicamente les construyó una constitución, o sea, eso no es cualquier cosa. Pero estoy pensando en que al día de hoy, como te comentaba afuera, estamos en presencia de un presidente pinochetista, por supuesto, pero es un pinochetismo sin guzmanismo, es un pinochetismo sin densidad. Puede ser ideológico en el discurso, por supuesto que lo es, pero en el fondo, digamos, lo que soporta el discurso de Kast es una cosa muy poco nutrida, o sea, no es como descalcificado, es cansino, fatuo, ¿no?
2: Ese
1: frágil.
2: Claro.
1: Y eso lo hace, termino aquí, perdona, Gonzalo, eso lo hace más peligroso en el sentido de que Guzmán es un personaje que está muy, muy lejos de mi órbita y de mi radar, y más bien me despierta sentimientos perversos en mi mente. Pero sí le imprimía densidad a la derecha. Aquí no hay nada de eso. Entonces, el paso al populismo Como es un discurso facilista y sin intensidad ni política ni intelectual, básicamente perolatas de alguna forma, el paso al populismo podría ser expedito, sí, si claro, es que las cosas funcionan
2: por supuesto,
1: así.
2: O sea, porque yo lo que diría es lo siguiente, o sea, la dictadura tuvo un, tú dices, principalmente lo que queda es la tiranía y la brutalidad. Eso sí, en términos de sus efectos inmediatos. Uh-huh. Sus efectos mediatos fueron otros, fueron la instalación de un sistema de relaciones sociales. Esa es la profundidad del neoliberalismo chileno, su radicalidad de diseño, y luego incluso después tiene correcciones. El propio Vigy, después de la crisis del 82, corrige, digamos, algunos de los elementos. No la arquitectura, ¿no? No la arquitectura, ¿no? ¿Arquitectura qué significa? Las pensiones privadas, en manos privadas, el sistema de salud discriminado, digamos, entre los que tienen y los que no tienen, ¿no? La forma como la educación se privatizó, etcétera. Esa es la arquitectura, es el mundo en el que vivimos. Es como el urbanismo de la ciudad, el ancho de las calles, ¿no? Por donde caminamos. Guzmán hablaba de la cancha donde se juega la política. Le interesaba diseñar la cancha, no los jugadores. Estaba dispuesto a que hubiesen jugadores buenos al otro lado, pero dentro de la cancha. Él era árbitro, así que sabía muy bien de lo que era la cancha. Entonces, lo que queda, lo que dura hasta hoy, o sea, lo que tiene la Constitución del 80 es que dura hasta hoy, uh-huh. Que estamos a 2026, son 46 años, si no me equivoco. Vamos para los 50 años de que eso se... Y no hay, no se ve imposible. Y no se importaría tanto si fuese una Constitución que no opera, pero opera. Es una arquitectura bien. Entonces, la densidad intelectual no es un problema de si tiene pensamiento buenos filósofos. Es más bien que lo que se instaló gracias a la fuerza bruta, llamémoslo así, fue una cosa mucho más estable. Y luego, ese es el problema de nuestra transición política, se lograron hacer cambios, pero esos cambios fueron dentro de esa arquitectura, ¿no? O sea, la negociación, la forma como salimos de la dictadura, etcétera, llevó a eso. Y luego eso se agotó, por supuesto, porque por razones históricas, o sea, la economía a la cual el neoliberalismo estaba tratando de responder, también dio lo que dio. Produjo una enorme concentración de riqueza, le produjo crecimiento económico a Chile sobre base de intensidad de explotación de los recursos naturales. ¿Y ahora qué? Y ese ahora qué ya se está planteado en Chile desde mediados de la década pasada, más o menos, o incluso antes. Hay una reacción social contra eso, que son todo el periodo de movilizaciones entre el 2011 y el estallido social, digamos, y luego una dificultad de encontrar alternativas. Esa respuesta que tú describes, que la dice que tiene poca densidad, efectivamente tiene poca. A eso es lo que me refiero cuando digo que me llama la atención que se digan cosas así, como hacer más con menos, o sea, cosas, principios básicos, ¿no? Claro. Es como que se dijera, no, contra eso lo que queremos es justicia social. ¿Qué es eso? O sea, está bien, tú puedes estar por la justicia social o por la eficiencia, bien, perfecto. Ya, ahora empecemos a conversar, empecemos a pensar qué vamos a hacer. Un gobierno, son gobiernos de 4 años, que además se ofrecen como solucionadores de grandes cosas. Las bases sociales del populismo en Chile están dadas hace ya tiempo. ¿Ah? O sea, yo no tenemos tiempo para detallar eso, pero es que el deterioro del Chile tenía un sistema político relativamente vertebrado. ¿Qué es lo que tenemos ahora? Eso se terminó, digamos. Existe una oferta política extraordinariamente coyuntural, dispersa. Entonces a veces dicen, no, es que hay muchos partidos políticos. Pero ese es el efecto, que haya muchos partidos políticos, y partidos micro, y partidos pyme, y etcétera. La causa es que no tenemos vertebración del sistema político para organizar la sociedad. Una política impotente para... Y esta parece ser, esa es mi impresión, que no está encontrando una respuesta diferente, uh-huh, dentro de su ámbito ideológico. Eso no, uh-huh, lo sabemos, porque tampoco hay que ser pitonizo en esto. Las cosas pueden... El mundo está suficientemente cambiante como para que las recetas mágicas no resulten.
0: Sí. Quiero robarle la pregunta ahí a Javier, no sé si venía una...
1: Adelante.
0: Pero un poco con lo que usted toca en uno de los últimos puntos. A ver, hay mensajes comunicacionales del gobierno, independiente de quién fue la vocera o no, pero que llama la atención por lo que usted dice. O sea, mensajes como demasiado básicos, como demasiado prácticamente lo que nosotros le decimos, ustedes lo van a creer. ¿Por qué cree usted a nivel de sociedad que un sistema, un gobierno en este caso, puede llegar a dar estos mensajes hacia una comunidad, hacia una población, hacia una sociedad, porque subestima la, como se ha denominado en ciertos mensajes, la inteligencia de la sociedad, o porque sabe que esa sociedad, particularmente la chilena, con la idiosincrasia de del chileno-chilena, lo va a ir aceptando. ¿Cómo se puede explicar esos mensajes ante una actualidad hoy día donde se supone que todos tienen la oportunidad de pensar lo que les dicen? ¿Por qué se llega a su extremo?
2: Esa es la razón por la cual al gobierno le critican, que al presidente le critican que parece estar en campaña y no gobernando. Uh-huh. Porque las campañas, en general, cada vez más se realizan en términos de eslóganes publicitarios de fácil aceptación. En el caso de Kast candidato, fue estrictamente eso. Él tenía tres temas, nunca aceptó ir a otros temas, nunca se salió. Justamente ahí le favorece su estilo, así como sí, ¿no? Mesurado, y que no se sale como medio maquinal, no sale de su línea. Pero con ese estilo, sin embargo, él insistió en tres cosas, y esas tres cosas, y esas tres cosas, y nada más. Ese mensaje básico en ese escenario que teníamos tuvo efecto. Las elecciones siempre son entre alternativas, ¿eh? O sea, eso es, no es que, ¿cuál es la alternativa que tienes al frente? Y la alternativa que había al frente era una respuesta que había fallado el año 2022 en el plebiscito constitucional, o sea, y no tenía una respuesta nueva. Y por lo tanto la apuesta ciudadana fue la apuesta a cambiar, ¿no? Casi llevaba además ya dos intentos previos, y bueno, ya tenía suficiente acumulación y se mantuvo en eso. Bueno, ¿qué es lo que pasa cuando tú vas a gobernar? Que entras al gobierno, y vamos a poner el ejemplo actual, y te encuentras con una guerra en Irán, digamos, que lleva a que el petróleo suba, y tienes que decidir si lo subes o no lo subes, la benzina acá, ¿eh? Ellos optan por la doctrina del shock. Fundamentalmente porque al parecer la conversación entre el ministro de Hacienda y el presidente, no hubo mediación política en realidad. Los políticos hubieran hecho otras cosas. Uh-huh. ¿Eh? Hubieran tenido que subir seguramente, pero no de esa manera. Pero bueno, eso es... Ahí ya no te sirven los eslóganes. Ahí tienes que tomar decisiones, tienes que calcular los riesgos, etcétera. Entonces yo creo que el estilo del actual gobierno, efectivamente la vocera lo expresaba de una manera a lo mejor extrema, pero de nuevo, para mí es el efecto, no la causa. Es como, no, en realidad la vocería es algo que tenemos que hacerlo con una cara bonita y con mensajes sencillitos y que la gente le guste. Eso no resultó. Entonces, a tu pregunta, eso no resulta. Eso no resulta. O sea, no es un problema, eso no va a resultar. Efectivamente tenemos la ciudadanía en Chile, la ciudadanía electoral se expresa, nunca había votado tanta gente, entonces vota mucha gente que en realidad no tiene una politización, no tiene necesariamente una preocupación por la política. Y eso da mucho espacio para las audiencias, para las consignas y todo eso. Pero en términos de si a ti te quitan un beneficio social o pasa algo, eso te impacta y eso te lleva como a reaccionar. A mí, mi impresión, mi preocupación incluso en este periodo es que no tenemos procesos electorales que permitieran surgir alternativas. Por un lado, que uno no percibe un proyecto que pueda durar efectivamente 4 años de desarrollo, vamos a ver, pero que tenga cosas para poner en la mesa política, que no tenemos estructuras de participación ciudadana que permitan que esa decepción se canalice para correcciones, etcétera, un periodo largo, un poco largo. Entonces lo que te queda es, bueno, o te vas para tu casa y te desentiendes y tratas de subsistir, o te manifiestas, digamos, de distintas maneras en un escenario que no tiene demasiadas salidas. Esa es mi impresión. Uh-huh. En una coyuntura internacional, además, marcada por cosas muy muy fuertes que están ocurriendo. Uh-huh. Muy, digamos, hay guerra, este regreso de la guerra, este problema de la transformación social que está planteando toda la introducción de la inteligencia artificial en nuestro mercado laboral, cultural, etcétera, educacional, en fin. Desafíos mayores, muy mayores. La concentración del poder económico y político hay en pocas manos, impresionante. Hay una fotografía de la visita de Trump a China, donde él no va acompañado de su gabinete, va acompañado de los siete magníficos, que se llaman, ¿no? Los propietarios de las grandes empresas que concentran. O sea, ahí había un cálculo que estaba el 60% del PIB norteamericano en esas personas que lo acompañaban. Eso, ¿y a qué? Pero al mismo tiempo tú dirías, tremenda manifestación de poder. Pero era una manifestación de poder cuando tú llegas a China, a quien le has impuesto anteriormente aranceles claro. para evitar el comercio internacional, y llegas con todos los empresarios a decirle, señores chinos, ábrannos por favor la economía. Entonces no sabes determinar si estás de qué poder estás hablando.
3: Exacto.
2: ¿Ah? O sea, y eso ocurre en 2 años. ¿Cuánto lleva Trump? ¿Menos de 2 años? No, va a cumplir 2 años ahora, a medio término, claro. Es decir, eso, entonces esas respuestas simplistas, y aquí, sinceramente, creo que en este caso el gobierno está haciendo el escrutinio que estamos haciendo. Pero el problema es que las respuestas que requerimos son de otro orden, frente a coyunturas de esta naturaleza.
1: Gonzalo, déjame tomar algo que dijiste en la pregunta anterior, en tu respuesta anterior, esto de que efectivamente no el neoliberalismo, siendo un sistema económico muy potente, digamos, que se pilotea en Chile y comienza, como todos sabemos, es al mismo tiempo una forma de relación social, ¿no? Sí. Marx lo decía respecto al capitalismo igual, es una forma de relación social. Después todo esto se traduce y se edifica como un gran modelo sistema económico. Y en Chile está el neoliberalismo, además de su condición de sistema económico, es una racionalidad que tiende a sedimentarse, ¿no? Que se arraiga. Un tipo de razón, si tú quieres. Pero que no se agota, como tú bien dices, con el fin de la dictadura, sino que perfora, digamos, traspasa la frontera de la dictadura y sigue funcionando y de alguna forma sofisticándose en los primeros gobiernos transicionales hasta el día de hoy. Boric tampoco pudo salir de ahí, aunque las promesas eran otras. Bueno, le fracasó la reforma tributaria, que era la madre de todas las batallas al principio. Eso no le permitió llevar adelante absolutamente nada, perdió la constituyente, etcétera. Está muy, muy amarrado y tuvo que empezar a ceder y a darse contorsiones, digamos, de diferente tipo. Pero ahora, el modelo neoliberal alcanza con Kast, digamos, una variante distinta, creo yo. Porque creo que por primera vez desde la vuelta a la democracia, a la densidad, a la intensidad del modelo, se le está imprimiendo, o parece que se le va a imprimir, más control social, ¿no? Más control, sí, de la sociedad civil, uh-huh. ¿no? Y esto es lo que te quería preguntar, a dónde quería ir, porque es un neoliberalismo con tintes, no sé si la palabra es represivo, pero con matices claramente de panóptico, si tú quieres, ¿no? A propósito de este registro nacional de vándalos e incivilidades, ¿no? Vándalo es una palabra que se ocupaba en el siglo XIX, es una palabra decimonónica en el siglo XIX, Gabriel Salazar hablaba del vandalaje, ¿no? Que ocupaban los patrones de fondo para referirse a los que a los, digamos, cuatreros, no sé, el vandalaje. Bueno, tu opinión respecto de esta medida que se pretende tomar, ¿no? Porque al parecer, es lo que yo veo, lo conversábamos igual, si un cabro con plata que pertenece a una familia con recursos rompe un grifo, da lo mismo, no tiene ningún derecho social condicionado. Va a tener educación igual, no le van a quitar la gratuidad, va a poder tener casa igual, va a poder tener una pensión igual. Es decir, parece ser una medida directamente aporofóbica, entendiendo por lo aporofóbico el odio a los pobres, no la fobia a los pobres. Con direccionalidad directa, ¿no? Además de revelar, casi como medio por defecto, pero al mismo tiempo sí, como hológramicamente revela lo que está lo que subyace de manera más ideológica en este gobierno, que es la idea del control, ¿no? Ya no es controlar los grandes carteles, los grandes sicariatos o los gran crimen organizado, sino ir ahí a la junta de vecinos, esto que Foucault llamaba el control capilar, no como pelo a pelo. ¿Cómo evalúas tú esto que propone?
2: O sea, lo que pasa es que estamos de nuevo, tenemos que irnos a la ola que hoy día existe en el mundo, que es una ola autoritaria. Uh-huh. O sea, primero que hay un, y eso lo estamos viendo en América Latina, lo estamos viendo en Argentina, lo estamos viendo en El Salvador, en fin, ¿para qué hablar de Trump como el que está, digamos, orquestando eso de manera explícita? ¿No? Una deriva autoritaria en Europa también está ocurriendo. Entonces tenemos un y eso frente a una sociedad que tiene problemas de articulación, en otros términos, a esta penetración de redes internacionales delictivas. Hay muchas razones. La misma crisis migratoria, ¿qué es la crisis migratoria en Chile? Es básicamente la crisis política en Venezuela y la incapacidad de ese gobierno para mantener a su población y además el la irresponsabilidad, digamos, de no variar su política aunque tenga el cuarto de la población por fuera, digamos. Entonces eso ha producido un descalabro, digamos, en muchos sentidos. Nosotros en Chile tenemos menos población migrante que la que llegó a Colombia o a Perú, o incluso a Estados Unidos. O sea, pero dentro de nuestra dinámica poblacional es baja, entonces se nota y hay, bueno, y eso no hay buena respuesta. Entonces la primera respuesta que aparece, y que aparece muy fuerte en el cómo se agita mucho la emoción del miedo, entonces aparece la respuesta autoritaria, alguien que controle, ¿no? Bukele es la mayor expresión, si los malos están encerrados, sí. Aunque hayan buenos encerrados, no importa, pero lo importante es que yo me siento más tranquilo. O sea, no es un problema que no me importe, lo que pasa es que la inseguridad me lleva a ese tipo de respuesta. Bueno, no quiero profundizar en eso, solo decir que eso está presente. Y eso se asocia en las medidas autoritarias, en los esquemas de derecha, a las clases pobres, que son convertidas en clases peligrosas.
1: Claro.
2: ¿Ya? Son clases peligrosas. Eso es una figura muy usual, digamos, en la literatura histórico-política, uh-huh. ¿No? Los vándalos, ¿quiénes fueron los vándalos? Los vándalos fue una etnia que conquistó Roma. O sea, eso fue. Los extranjeros, los bárbaros, entre comillas, modernos bárbaros son los vándalos. Era una etnia. Y después se hizo como sinónimo de, bueno, desde el punto de vista de los sitiados y de los conquistados. Bueno, y ahora entonces se dice, ya, ahora vamos a hacer un registro de estas personas. ¿Y qué le podemos hacer? Porque una cosa son las medidas judiciales, que se van a tramitar, y otra, más expedita, más administrativa, tiene que ver con los beneficios sociales. ¿Y qué es lo que hace eso? Justamente identificar un segmento de personas que son susceptibles de castigo. ¿Quiénes son los susceptibles de castigo? Los que reciben beneficios sociales. En una política social no universalista, sino que focalizada, eso tiene nombre y apellido. Tú puedes cruzar el registro social de hogares con la estructura socioeconómica y con las personas que luego van a ser objeto de este extraño nombre que es vándalos e incivilidades. Los vándalos son personas, las incivilidades son conductas. Entonces uh-huh. Tú dices, bueno, y eso se asocia a una respuesta, y esa respuesta es la denegación. Por supuesto, nadie sabe cómo se puede implementar algo así. ¿Qué te van a negar? ¿Te van a dejar sin pensión porque consumiste alcohol en la calle a los 20
1: sin
2: años?
1: Sin gratuidad.
2: En fin, entonces no tiene ningún sentido. Pero, ojo, aquí hay un esquema que ya existe en el mundo que se llama el puntaje social. El puntaje social se usa en China, se usa en Singapur y en países asiáticos por el momento, una medida netamente autoritaria. Son lugares urbanos llenos de cámaras que registran toda la conducta de los ciudadanos. Es una medida de control. Y los ciudadanos tienen como una cuenta de banco, que es su puntaje social.
1: Increíble.
2: Y tú cometes incivilidades, son registradas por tu sistema de control, aquí pueden haber otros, pero también hay muchas cámaras, así que también podría hacerse, disminuye y vas perdiendo puntos. Y eso significa, por ejemplo, en China, el acceso a la vivienda. En el caso de te lo pueden negar. O, en términos políticos, el ingreso al Partido Comunista Chino, en la estructura de poder, uh-huh. O sea, el acceso a posiciones de poder. Es un sistema autoritario, entonces las dos cosas van. Si tú no tienes muchas incivilidades, bueno, puedes acceder a cosas, digamos. Entonces, eso es un sistema de control que está ya, y no, eso no se ha mencionado acá, pero yo no le veo mayor diferencia. ¿Quién va a asignar ese puntaje? ¿Quiénes son las incivilidades? Y luego, ¿quiénes pueden ser castigados? En un sistema como este, en el caso de China, todo el mundo prácticamente, salvo los multimillonarios, dependen del Estado. Aquí los que dependen del Estado son los sectores desfavorecidos porque usa políticas focalizadas. Uh-huh. De manera que a mí me parece esto, eso es extraordinariamente peligroso. Inviable, y son cosas que se lanzan así como de una manera como muy liviana y requieren una discusión profunda. O sea, hoy día están las condiciones tecnológicas y políticas.

0: Esa afirmación que la hizo, de nuevo, pues una deriva populista no altisonante, como puede ser Milei o Trump, pero igualmente populista. O sea, cuando tú dices que en la investigación se gastó mucha plata y solo dio un libro, bueno, estás diciendo una barbaridad, digamos. Y en ese sentido es interesante lo que pasó, porque la reacción, hasta donde yo he visto, es completamente unánime. O sea, nadie apoyó esa afirmación. Yo no vi ni un ministro de Cultura, ni un ministro de Educación, ni tampoco el de Trabajo, que podría decir, oiga, qué bueno, porque ahora vamos...
1: Ni intelectuales de derecha tampoco.
0: O los intelectuales de derecha. Quiero decir, tampoco una vocería, bueno, estaban en plena crisis de vocería, pero quiero decir, son afirmaciones que... Entonces, a propósito de la respuesta, o sea, ahí hay respuesta. Y esa respuesta, por supuesto, vino principalmente del mundo académico, pero no solo. Es decir, nació y murió sola esa, ¿no? Es decir, no hay... Eso no quiere decir que no se sigan implementando medidas como los recortes, digamos, a la ciencia, a la cultura, a la educación universitaria. Uh-huh. Eso sí está ocurriendo. Eso es lo verdaderamente importante. Lo importante no es tanto si el presidente dijo lo que tenía que decir. Es importante como la señal que está detrás de unas políticas. Y entonces esa reacción que se produjo ante ese tema, creo que las universidades obviamente que tienen un rol muy relevante, porque son, dependen, digamos, la posibilidad que trascendamos esa situación de falta de densidad, a mi juicio no es privativo de la derecha, la falta de densidad, y por lo tanto es un problema para el país. Si tenemos que pensar nuevos modelos, por ejemplo, de organización productiva y económica alternativos, tenemos que pensar en serio. Nadie tiene la varita mágica. No podemos esperar que otro populismo de cualquier signo venga a rellenar eso. En ese sentido, las estructuras de conocimiento, investigación, enseñanza, son muy fundamentales. Tienen su propia mutación y tienen que abordar la mutación que requieren. Tampoco son entidades que puedan mantenerse rígidas. Estoy pensando en la crisis demográfica.
1: Claro.
0: Crecimiento expansivo de la educación superior versus crisis demográfica. O sea, ahí hay una especie de fecha de caducidad de la estructura actual. Entonces, tienen que pensarse a sí mismas también, pero lo que no puede ocurrir es que simplemente la estrategia sea reduzcamos las estructuras para generar conocimiento independiente, para el pensamiento crítico, para la formación de profesionales, reduzcamos todo esto a la búsqueda, digamos, a la generación de puestos de trabajo, etcétera.
1: Esta misma idea, ya para terminar, ¿no? Esta estupenda conversación, Gonzalo,
2: sí.
1: de que el Ministerio de Ciencias sea absorbido, digamos, por el Ministerio de Educación. Eso es quitarle la autonomía. Bueno, yo quería decir solamente una última cosa que me ha venido dando vuelta respecto, o en el momento en que el ministro Arrau dice nosotros vamos a asumir como plan de seguridad el diseño del gobierno de Boric. ¿No? ¿Te acuerdas que lo dijo uh-huh. hace poco? Uh-huh. No vamos a hacer grandes alteraciones porque este plan está bien diseñado y bueno, lo vamos a continuar y en alguna medida profundizar, pero no vamos a hacer grandes alteraciones. Creo que ahí hay algo bien estratégico y políticamente no sé cómo decirlo, políticamente muy intenso, en el sentido que si estas, lo que quisiera decir a Arrau o el gobierno de Kast a través de Arrau es que si esta sociedad se endurece, si esta sociedad se vuelve más sociedad del control, de un control más capilar, de una gestión de los miedos aún más intensificada, eso no va a depender de nosotros. Eso ya viene dado y la pauta estuvo dada por un gobierno anterior. Entonces no nos reclamen a nosotros porque vamos a endurecer el modelo, porque esto ya estuvo establecido en un plan uh-huh. previo. Si está pensado así, no sé si lo están pensando con ese nivel de, digamos, de perversidad, no lo sé, un poco perturbador, pero si lo están pensando así, políticamente la jugada no es mala. Atribuirle al gobierno de Boric y a los gobiernos anteriores el endurecimiento de esta sociedad, no a ellos, que están siendo el último sí. eslabón en un proceso de vertebración punitiva mayor.
0: Yo creo que fue una respuesta, digamos, ante el desfonde rápido, inmediato, de una política que era lo contrario. Era decir, ahora sí nosotros, y pues ponemos una fiscal a cargo. Entonces, ahora, las consecuencias sí pueden ser esas, que se estructure una suerte de consenso, tendrá que ser negociado ese consenso, porque es la idea, es una especie de consenso transversal. O sea, decir, mira, en realidad no es que vamos a hacer algo distinto, la verdad es que vamos a trabajar sobre la base de lo que ya existe. Eso puede generar, eso depende de la gestión política. Y los contenidos de ese consenso, yo creo que se va a tratar de hacer que la seguridad sea algo que no dependa nomás de la apuesta, puede tener como resultado eso que dices tú, también puede tener como

0: resultado una cierta defensa frente a populismos demasiado fáciles, que es lo que está ocurriendo en otros lados, en que yo prometo cualquier cosa, ¿no? Prometo cualquier cosa y hago cualquier cosa. Entonces, abre un espacio distinto. Yo creo que la respuesta fue un poquito coyuntural, pero habla de que empieza una gestión política del asunto, lo cual creo que es lo que tiene que ocurrir, dado que está también en las prioridades de las personas y está muy presente. Y la otra respuesta, en ese sentido, el gobierno creo que actuó de la manera que tenía que actuar. Si era un fracaso en su medida esencial, bueno, hizo cambio, y cambió completo no solamente al ministro, sino a los subsecretarios, y rearmó. Es una apuesta que vamos a ver qué es lo que sucede.
1: ¿Qué te parece, Javier?
2: No, estupendo.
1: ¿Qué les parece a nuestros auditores y televidentes?
2: No, muy, muy, muy importante, no solo interesante, muy importante todo lo que nos transmite aquí Gonzalo. Ya lo dijimos, un personaje muy importante no solo para la sociología chilena, sino para el debate público contemporáneo. Así que ha sido todo un lujo escucharte, poder entender o acercarnos a la forma en que tú estás comprendiendo lo que está ocurriendo, muy relevante, no solo para nuestra región, sino para el país completo. Así que bueno, la invitación es que vean este programa. Vamos a promocionarlo, divulgarlo antes, digamos, pero como sea, una conversación estupenda con un intelectual de alto vuelo, y bueno, esperamos contar contigo más adelante también, Gonzalo, para ir evaluando de qué va toda esta novela.
0: Con mucho
2: al final.
1: Como el proceso político, cultural, social de todo nuestro país. Bueno, gracias, profesor, entonces, gracias, Javier.
2: Gracias a
1: todos
2: nuestros
1: colegas, por supuesto, que están detrás de las cámaras, y a usted por estar en Punto de Fuga, donde estamos siempre poniendo aquello que tradicionalmente los medios de comunicación no evidencian. La línea editorial acá es presentar, a través de un análisis riguroso, cierto, lo que a todas y todos nos interesa, de alguna manera, aunque a veces, cierto, esta sociedad o el sistema medio aplastante nos haga como decir, no, me voy para la casa. La idea es, váyase para la casa, pero piense, razone, y el análisis crítico. Punto de Fuga. El próximo programa nos vemos. Chao, chao, que esté muy
2: chao.
1: Bien.
2: Chao.
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3: Es la hora 13:49 minutos.
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Y a lo tonto, y a lo tonto, yo anduve por allá afuera, por Europa. Oiga, los holandeses hablan de corrito, los holandeses, fíjese. Y me gustó tanto cuando yo subí a los aviones, yo nunca había subido esos pájaros. Ay, María, qué corcoea, fíjese, tramo a brinco allá arriba, oiga. Y la mar se ve para allá para abajo, harto lejos. Y lo que más me gustó, sí, digo, las niñas que tienen linda mano para hacer pan. Blandito el pan y las comidas tan sabrosas que sirven en los aviones, fíjese. De estas cosas sabrosas vamos a hablar en esta oportunidad, amigos. Partiendo con este vasecito a ver si les gusta.

0: Saludos, les habla la profesora Ana Mujica de la Universidad de Los Lagos. ¿Sabías que el movimiento es una necesidad fundamental durante la primera infancia? A través del cuerpo, niñas y niños descubren posibilidades, exploran el entorno y construyen aprendizajes que no podrían desarrollar permaneciendo quietos durante largos periodos de tiempo. Caminar, correr, girar, arrastrarse, subir o mantener el equilibrio permite fortalecer la coordinación, la orientación espacial y la percepción del propio cuerpo. Estas experiencias ayudan a desarrollar seguridad en los movimientos y mayor confianza para interactuar con el entorno. El movimiento también favorece la exploración activa y la curiosidad. Cuando tienen oportunidades de desplazarse libremente, descubren nuevas formas de relacionarse con objetos, los espacios y otras personas. Además, moverse contribuye al bienestar físico y emocional. Muchas veces, después de actividades corporales, niñas y niños logran liberar tensiones, organizar mejor su energía y participar con mayor tranquilidad en otras actividades. Es importante ofrecer espacios seguros donde puedan moverse sin restricciones excesivas, permitiendo que prueben distintas formas de desplazarse y jugar. Los adultos cumplen un rol clave cuando comprenden que el movimiento no es desorden ni inquietud, sino una parte esencial del desarrollo infantil. Esto es todo, hasta una próxima oportunidad.
1: Es la hora 14, 2 minutos.

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1: Es la hora 14:10.

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0: Buenas tardes, buenos días a quienes nos acompañan semanalmente en nuestro podcast Esto no es un paper, un podcast que ha sido preparado por el equipo de comunicaciones del Instituto Interuniversitario de Investigación Educativa, IESET Chile. Y hoy, como toda la semana, estamos con una invitada en este ciclo que estamos hablando, ¿no es cierto?, sobre inclusión educativa. Y tenemos una gran invitada, Carolina Flores, profesora de química. Ella estudió en la Universidad del Biobío, Chillán, y trabaja en el Instituto Santa María, en Ñuñoa. Ella es profesora de química de séptimo a cuarto medio y nos va a acompañar este día. Hola Carolina, ¿cómo estás?
1: Hola, muy bien, gracias por la invitación.
0: No, gracias a ti por aceptar esta invitación. Como te contábamos, la idea, ¿no es cierto?, de este podcast es tratar los temas de investigación educativa desde una perspectiva más cercana y también ver cómo los profesores, profesoras o estudiantes, quienes están en el cotidiano, ven y visualizan, ¿no es cierto?, estas cosas que a veces se discuten. En el paper se discuten de un modo, pero
1: en la teoría,
0: en lo cotidiano aparecen de otra manera. Así que, primero, ¿qué es lo que haces? ¿Cuál es tu rol de profesora? Para un poco conocer tu trabajo.
1: Gracias. Soy profesora hace 16 años en ejercicio. He trabajado en distintas realidades, desde como lo rural, como estudié en Chillán. Recuerdo que el primer como colegio con contrato que tuve fue en Portezuelo. Y ahí también como la realidad, como cuando tú la contrastas con Santiago, es súper distinta.
0: Claro.
1: Este colegio era un colegio que tenía internado a los niños. Entonces los niños que vivían muy lejos como de Portezuelo se quedaban toda la semana ahí. Entonces, claro, ahí uno empieza como este choque de la teoría y la realidad cuando sales de la universidad. Claro. En que hay ciertas cosas que no nos enseñan y que hay que poner en práctica como en la inmediatez. Yo en mis primeros como recuerdos de colegio no tengo asociado el concepto de inclusión, porque no se trataba como tal. Claro. Recién aparece como en el ejercicio el año como 2011 aproximadamente, recién acá en Santiago en un colegio en Maipú. Y ahí empecé como a trabajar el concepto de inclusión, adecuaciones curriculares, adecuaciones de instrumentos y con apoyo de una sigla nueva que yo venía conociendo que era el PIE.
0: El PIE.
1: Sí.
0: Y, para quienes no sepan, ¿qué es lo que es el PIE?
1: El Proyecto de Integración Educativa.
0: Educativa, ¿no?
1: Sí. Se usa todavía el concepto creo que de integración, sí. Porque se ha cambiado como de integración e inclusión, pero creo que PIE... Estoy casi segura.
0: Sí, sí, integración.
1: Sí, integración.
0: Sí.
1: Entonces, es en ese año que yo recién conozco como la metodología de trabajo y qué hacía y cuál era el rol de una educadora diferencial. Con mi área que nunca fue pensada en la universidad para, por ejemplo, liderar en un laboratorio necesidad educativa especial.
0: Claro, sí.
1: Porque al ser profesora de ciencias o de química, los últimos años he tenido la fortuna de tener trabajos y colegios en donde hay laboratorios y en donde sí se pueden hacer prácticas experimentales distintas de la teoría que uno enseña en la sala de clase.
0: ¿Y cómo ha sido eso, ese proceso de, primero, de no haberse mencionado prácticamente en tu formación inicial? Ya nos contaste, lleva 16 años, entonces en eso han cambiado muchas cosas, han cambiado la legislación, han cambiado... Y tu formación como profesora de enseñanza media, digamos, ¿no? O especialista en un área, al igual que otra especialista, ¿no es cierto? No hay una formación en términos de inclusión y tampoco ha sido, yo siento que no ha sido dirigida tampoco mucho a la enseñanza media, como que el foco ha sido más en la enseñanza básica y por lo tanto se genera también más desafío, porque la educadora diferencial o quien esté a cargo necesita ciertos conocimientos y a veces la formación en ciertas especialidades es más débil, ¿no? Porque no puedes abarcar, imagínate, ser especialista en historia, en química, en
1: Claro.
0: física,
1: Lo que pasa es que
0: es una
1: una
0: locura,
1: educadora
0: digamos.
1: diferencial tendría que saber de todo.
0: Claro, y no, no.
1: Entonces, no, ni siquiera nosotros.
0: Claro.
1: Entonces, claro, yo creo
0: ¿Cómo
1: que
0: se hace
1: desde...
0: eso? Disculpa que te. Pero
1: Sí,
0: ¿cómo se hace
1: eso...
0: cómo ha sido desde tu visión,
1: Ese trabajo,
0: y
1: como...
0: ese aprendizaje de la inclusión, digamos?
1: Sí, o sea, yo creo que no es fácil y no ha sido fácil. Y no ha sido fácil por lo que tú mencionas, que de partida las educadoras diferenciales no son especialistas en ciertas áreas. Y lo otro es que los colegios tampoco tienen instaurado que la educadora diferencial entre a todas las clases. Entran
0: Claro.
1: principalmente a las clases de matemáticas y lenguaje, que son las asignaturas que tienen más horas,
0: Y son medidas
1: y que
0: también.
1: sí, no, y ciencias también es medio. Está en el
0: Claro,
1: DIA, está en el CIMSE, la
0: claro.
1: PAES.
0: No, también, ciencias también, pero esas son como las
1: Pero
0: que
1: como que las
0: más
1: dejan de
0: visibles, ¿no?
1: lado, sí, no sé por qué, no sé si tiene que ver como con la cantidad de horas o no, porque deberían poder entrar a todas las clases, deberían estar acompañando al estudiante y a ese curso durante toda la jornada escolar. Pero también está el tema de cuántas educadoras diferenciales tienen por colegio, cuando el colegio tiene PIE. Porque además no es obligación en la educación
0: ¿Media?
1: privada,
0: Ah,
1: no,
0: privada.
1: privada, que exista un programa a PIE. Pueden tenerlo o pueden no tenerlo. Y pueden tener una educadora diferencial para todo el ciclo, inclusive. Entonces, ha sido muy
0: Ha
1: complicado.
0: sido complicado.
1: Sí.
0: Cuéntanos cómo, no sé, algo que te haya sucedido en este
1: No
0: proceso,
1: sé,
0: sí.
1: anécdota hay un montón, pero
0: Alguna,
1: no sé. Lo
0: la
1: que
0: más
1: pasa es que
0: interesante.
1: a lo que yo voy con lo de las especialidades, que a veces, claro, uno tiene choques de repente porque por querer ayudarte dicen, no, yo adecuo la prueba, dame el tema. Ya tú les das el tema y les dices, no sé, necesito una prueba adecuada de estructura de la materia, que es, no sé, la estructura interna del átomo, algo bien sencillo de qué está constituido, cómo. Y claro, llega la educadora diferencial y me trae una prueba de la célula, que es biología, que es otra área y que es algo súper macro y muy distinto.
0: Claro.
1: Entonces ahí uno se encuentra que la prueba era ahí, en ese minuto, era ese día, está ahí el instrumento, no hubo una revisión, se confía como en ciertos códigos y ahí uno dice, pucha, no es culpa de nadie, porque el tiempo nos pilló, tuvo la intención de querer ayudar, ¿se entiende?
0: O
1: Entonces...
0: sea, por una parte entiendo que las educadoras diferenciales son expertas en lo que es la inclusión y todo,
1: Sí, y en
0: sin
1: las
0: embargo,
1: técnicas de
0: y en las
1: aprendizaje,
0: técnicas,
1: pero no en el
0: pero no el
1: conocimiento
0: conocimiento. Y por lo tanto,
1: técnico.
0: quienes son especialistas
1: Claro, no
0: necesitan,
1: tenemos la otra
0: no tienen
1: parte.
0: la otra. ¿Y cómo ves tú desde ese punto de vista, como especialista en un área, que es la química en este caso, ese acercamiento al proceso de inclusión? Y además es muy general, porque no es lo
1: Sí.
0: mismo alguna discapacidad, por ejemplo, o alguna inclusión de otro estilo, digamos. O
1: Sí,
0: sea.
1: o sea, claro, porque tienes necesidades educativas que parten, por ejemplo, como con lo motriz.
0: Ya.
1: Entonces, o de traslado, que tengas un estudiante, por ejemplo, en silla de ruedas. ¿Cómo ingresa al laboratorio? ¿Cómo se mueve por los pasillos del laboratorio?
0: ¿Y cómo lo hace?
1: Es que
0: ¿Cómo lo
1: ahí
0: ha
1: uno a
0: hecho?
1: veces
0: El
1: opta por
0: laboratorio está en el segundo
1: hacer...
0: piso, el laboratorio está en el primer
1: No,
0: piso.
1: bueno, me he movido en distintas realidades. Por ejemplo, este colegio de Maipú era de 2 pisos y a mí lo primero que me llama la atención cuando entré al colegio a trabajar fue como, tiene 2 pisos y tiene ascensor. Y yo dije así como, oh, ¿por qué? Claro,
0: Si es
1: después
0: tan
1: entré a la
0: pequeña.
1: sala de clases y tenía estudiantes en
0: Claro.
1: silla de ruedas y después conociendo la realidad de ellos iban a la Teletón. Entonces era un colegio adecuado en la infraestructura, el laboratorio y todas las puertas eran estas puertas que tienen para cuando hay movimiento en silla de ruedas, que son mucho más anchas, la mesa también estaba todo adecuado, pero te estoy hablando del año 2011 atrás. Entonces ya ese colegio teníamos estudiantes de muchas partes de Santiago que llegaban allá. Pero yo ahí me encontré como con esa realidad, sin haberla imaginado. Entonces se iba igual al laboratorio porque ese espacio lo permitía, pero hay otros lugares en los que esas condiciones no están. Entonces uno qué hace, muestra un video. Y lo ves en la sala. Porque ir al laboratorio se vuelve mucho más complicado. también arriesgas
0: Y
1: más.
0: claro, ¿qué se arriesga?
1: Es que
0: Cuéntanos.
1: el trabajo, por ejemplo, en ciencia, si tú tienes, por ejemplo, 9 equipos, 9 mecheros encendidos, con una disolución calentándose,
0: Claro.
1: y estudiantes que no tienen acceso a moverse libremente, es un entorno peligroso. Es arriesgado. Entonces, uno que hace, busca un video en donde se proyecte un mechero encendido, calentándose una solución, lo vas a explicar mediante un video y imágenes, pero no lo van a vivir de manera empírica. Entonces, uno se encuentra con ese tipo de situaciones. Claro, el aprendizaje se logra, quizás no del mismo modo que lo va a lograr a lo mejor el otro curso que no voy a tener esta como realidad. Se logra igual el aprendizaje, no del modo que a lo mejor todos quisiéramos, pero uno busca distintas estrategias y formas de llegar con el contenido.
0: Y en esa búsqueda de estrategia significa preparar material
1: No,
0: distinto.
1: todo el rato
0: Eso,
1: es preparar material en la
0: cuéntanos,
1: casa.
0: cuéntanos a la gente
1: O
0: que no
1: sea,
0: estamos ahí.
1: todos los que
0: ¿Qué
1: sean
0: tenemos?
1: profesores y estén escuchándome van a decir, sí, ¿cuándo hace eso? Sí,
0: Claro.
1: el sábado y el domingo.
0: O sea, no sé.
1: Uno sacrifica el domingo en la tarde, deja de ser domingo familiar o de
0: Ya
1: salir
0: empieza
1: y
0: ya.
1: empiezas a planificar el trabajo de la semana. Entonces yo por decisión propia llevo años trabajando 4 días a la semana o veces tres y tengo vida sábado y domingo y los días de semana que no voy al colegio, finalmente igual trabajo en la casa. Por ejemplo, los lunes. Los lunes en la tarde yo empiezo a trabajar en mi casa a planificar la semana. Es tiempo de nosotros, que no es remunerado, que no es reconocido, que no es validado por nadie más que por uno y por un grupo de estudiantes que se dé cuenta que uno preparó la clase, que preparó el material, que preparó el laboratorio, que buscó estrategias, que...
0: Muy interesante lo que tú no estás planteando, porque cuando se diseñan políticas de inclusión, cuando se diseñan políticas que son importantes para atender a una población específica, y se diseñan las políticas, claro, y tenemos hoy día los apoyos, tenemos PIE, tenemos más educadora diferencial, tenemos, sin duda, o sea, tenemos más formación y todo. Pero lo que tú estás planteando también se requiere infraestructura, se requiere tiempo, y al parecer ese tiempo hoy día no está contemplado en las
1: No,
0: políticas, no está
1: no.
0: contemplado el hecho de tener, ¿no es cierto?, un espacio para la preparación
1: O
0: de
1: sea,
0: la
1: son las
0: clase.
1: típicas horas que se les llaman horas no lectivas. Pero las horas no lectivas no siempre son las suficientes para preparar todo lo que uno tiene que preparar para la semana. O sea, uno siempre le dice a los niños, a los apoderados, yo no reviso las pruebas estando en la sala con los niños. Yo reviso las pruebas que dan los estudiantes fuera de ese horario de clase, porque durante la hora de clase dan la prueba, la rinden, y a la siguiente clase yo sigo pasando el contenido que tengo que evaluar en un mes más. Entonces, claro que uno sacrifica un montón a la hora de decidir ser profesor.
0: No, oye Carolina, y te voy a poner ahí un tema que es como, puede ser un poco polémico, digamos. ¿Cómo es este balance entre la inclusión y rendir las pruebas estandarizadas? Rendir el CIMS, rendir la PAES, rendir el DIA, no sé,
1: Ese
0: sin
1: siempre ha
0: número de.
1: sido como un tema para mí y que yo he tratado siempre como de abordar y de preguntar, pero nunca he obtenido una respuesta como clara. Entonces yo tampoco tengo algo de qué sostener, por ejemplo, lo que pienso, más que mis dudas y mis
0: No
1: cuestionamientos.
0: importa, pero para
1: Y
0: eso
1: es
0: estamos,
1: que yo siempre
0: ¿eh?
1: digo,
0: Sí, no.
1: ¿cómo lo hacemos? O sea, que de hecho lo hemos conversado con un grupo de profesores. Que conversamos el tema de inclusión desde el año pasado en un proyecto de investigación. Yo les digo, ¿hasta qué punto adecuamos tanto el instrumento evaluativo? Porque las adecuaciones curriculares y de instrumento existen y se tienen que hacer, porque son estudiantes que lo requieren y nosotros tenemos que brindarles la garantía de que puedan rendir esa evaluación y de que puedan aprobar el curso básicamente. Pero cuando se enfrentan al CIMSE, cuando se enfrentan a la PAES, que la PAES les entrega una sala a veces, como libre de ruido, de estímulo, ahora se garantiza como ese espacio, pero el instrumento en sí,
0: No
1: el
0: hay, no hay
1: tiempo,
0: ninguna, no hay, no hay
1: el
0: adecuación,
1: tipo
0: no
1: de
0: hay, no.
1: preguntas que les van a hacer, cómo nosotros en el colegio los preparamos para que realmente la inclusión funcione. Como después, cuando lleguen a la educación superior, que tienen un acceso, hay algunas universidades e institutos que tienen la posibilidad como de ingresar estudiantes
0: Claro.
1: con necesidades educativas especiales. Yo siempre me pregunto, ¿llegan a química y farmacia esos estudiantes? ¿Llegan a una licenciatura en química esos estudiantes que a lo mejor sí querían y sí tuvieron un gustito a lo mejor desarrollado por la ciencia? ¿A una licenciatura en biología, en física? Entonces ahí me quedo. No tengo el dato, no tengo un estudio o de una universidad que te diga, sí, yo ingresé esta cantidad de estudiantes con necesidades educativas a esta carrera, ¿cuántos egresaron? ¿Cuántos se titularon? ¿Cuántos están insertos en el mundo laboral?
0: Claro,
1: ¿Cómo
0: ahora,
1: son?
0: sí.
1: ¿Les gusta? ¿Son felices? ¿Pueden vivir de aquello? ¿La familia se ha desligado un poco de esos estudiantes o siguen siendo estudiantes toda la vida?
0: Sí, ahora eso
1: Eso es un tema.
0: no, es bien interesante porque tú nos planteas un tema de decir, bueno, a ver, lo que estoy entendiendo,
1: Sí,
0: después
1: sí.
0: tú puedes rebatirme, si te, dice, estoy entendiendo, bueno. Oye, nos estamos haciendo cargo, con todas las dificultades,
1: Sí, y
0: con
1: lo
0: todo esto,
1: hacemos.
0: nos estamos haciendo cargo de esta inclusión. Ahora, la pregunta es,
1: ¿Qué pasa más
0: qué va a
1: allá?
0: pasar en la universidad?
1: Sí,
0: Y
1: en
0: pensando
1: la vida,
0: en la
1: si
0: vida.
1: la universidad no es solo el único
0: No,
1: camino,
0: no,
1: sino
0: claro,
1: que
0: no, no, claro,
1: pasa con ellos en la vida.
0: sí, pero te quiero plantear porque dentro del ámbito de trabajo, de investigación, nosotros tenemos el ámbito de la formación docente, ¿ya? Y por eso te lo quiero, yo entiendo que, claro, que hay es más global, es la vida, y es más global que la universidad. Pero en el caso de la formación docente, ¿ves que, o cuáles serían las preguntas, las sugerencias para una facultad de educación en términos de la formación que tiene que haber y en términos de la inclusión que tendría que haber? ¿Cómo piensas tú eso? Estamos hablando desde una
1: Sí,
0: profesora de química en
1: y
0: el
1: sin
0: aula,
1: saber qué está pasando en la
0: sin
1: academia,
0: saber,
1: sin
0: exacto.
1: saber. No sé, yo siempre he dicho que la única forma de enfrentar esto es como con la realidad. Entonces yo digo ya, ¿cómo preparan a los futuros profesores para la realidad que tenemos ahora 2005, que es muy distinta de la del 2019, por cierto, antes de la pandemia? Después de la pandemia como que pasaron un montón de cosas.
0: Pasaron cosas, sí.
1: Sí, muchas. Entonces, como desde el ámbito emocional, por ejemplo, ¿cómo lo trabajan? ¿Tienen todavía a los profesores o futuros profesores sentados frente a una pizarra con un PPT infinito de los profesores que te hablan y te hablan de la teoría del, no sé, de los psicólogos, de la psicología? ¿Ya por qué no llevan a un grupo de estudiantes con necesidades educativas especiales a esa universidad y les preguntan cómo aprenden cierta materia y hacen tipos de talleres y crean instrumentos con ellos y los empiezan a conocer desde antes? Y a lo mejor puedes tener un grupo, no sé, todos con alguna necesidad en particular, el grupo A, después tienes el grupo B y tienes a grupos de estudiantes, futuros profesores trabajando con ellos y conociendo cómo operan y que en conjunto lleguen a establecer cuál sería el mecanismo evaluativo mejor o más probable de llevarse a cabo en un colegio. Y desde ahí que surja un proyecto de investigación con los mismos como participantes de sacar a la sala de clases, traerla a la universidad o llevar a estos futuros profesores a la universidad, pero con un grupo de estudiantes que requieran de algún tipo de adecuación.
0: O
1: Pero
0: sea,
1: ya no más el PPT, ya no más el paper, ya no más ese documento infinito que no tenemos tiempo de leer tampoco. Porque tenemos que cumplir con otras cosas que son más inmediatas y eran para ayer inclusive. ¿Qué está haciendo la universidad al respecto? Porque después van a salir esos profesores y se van a encontrar con una entrevista de trabajo y lo primero que a ti te preguntan es cómo aborda la inclusión, cómo aborda las necesidades educativas especiales siendo profe de química, sin tener un estudio de educación diferencial, y yo digo con mi sentido común y mi criterio o descriterio para algunos. No es suficiente. Entonces yo creo que se tendría que llevar más a la práctica. Y ahí es cuando yo ignoro qué es lo que se está haciendo. Creo que el acompañamiento de los profesores es primordial. Y debería ser también primordial que un profe en ejercicio acompañe esa labor.
0: entiendo,
1: Y
0: entiendo.
1: que nos adopten a lo
0: Y
1: mejor, nos
0: sí,
1: inviten a participar
0: claro.
1: y quienes queramos hacerlo y tengamos tiempo y la disposición, lo podemos hacer. O sea,
0: como una especie de mentoría y
1: sí,
0: también
1: no, y
0: de aprendizaje mutuo, de
1: de aprendizaje en
0: aprendizaje
1: conjunto, porque un
0: conjunto.
1: profesor no deja de aprender
0: Y
1: nunca.
0: eso también te quería preguntar, porque generalmente pensamos en la Facultad de Educación en su rol de formación inicial, pero ¿qué
1: Claro.
0: pasa con estos profesores que llevan 10, 15, 20 años? Lo que estoy entendiendo también es que hay un rol ahí de formación mutua, o sea,
1: Sí,
0: por una parte
1: sí.
0: de formar acerca de estos nuevos conceptos, estas nuevas, pero también tomar lo que están haciendo en el cotidiano, o sea, y eso de un trabajo colaborativo en el fondo. Eso es lo que estoy entendiendo, ¿no? O sea,
1: Sí.
0: como nutrirse de
1: Sí.
0: eso por parte de la Facultad de Educación.
1: Sí, que
0: Pero,
1: trabajaran en conjunto en realidad las universidades con colegios.
0: y además de eso, ¿tú ves la necesidad de que se incorporen estudiantes o futuros docentes que de un espectro más distinto a lo considerado como normal, entre comillas, digamos? O
1: ¿Cómo
0: sea,
1: no entiendo?
0: que hayan estudiantes con discapacidad, digamos, que hayan estudiantes con necesidades educativas especiales o la denominación, digamos, que hay como
1: ¿En el aula?
0: como
1: ¿O
0: futuros docentes, digamos.
1: como profesores?
0: Claro. ¿Qué
1: Sí, o sea,
0: piensas tú de
1: nosotros,
0: eso?
1: yo
0: Porque
1: he
0: tú la...
1: conocido casos como de profesores que tienen un diagnóstico TEA. Y en ciencias funciona súper bien. Porque
0: ¿Sí?
1: somos súper
0: Ya.
1: estructurados, necesitamos de esa como rigidez en algunos sentidos que ellos tienen. Yo lo he vivido sin ningún problema, ese diagnóstico. Ignoro si ha habido otros, si yo no sé, no me he dado cuenta, pero con este en particular sí. Y de hecho, por ejemplo, es un enganche súper positivo en la sala de clases y en mi asignatura, porque después uno cuando ve como ciertos científicos y comportamientos a lo largo de la historia, nunca fueron diagnosticados y calzaban perfecto. Entonces, por esa parte de repente hay como un enganche y es un plus. Yo creo que es probable que pase más de lo que uno cree. Está bien que pase porque de eso se trata. El punto es que esta profesión yo encuentro que es tan estresante que no sé si ciertas como situaciones emocionales que pudieran ellos enfrentar serían a lo mejor perjudiciales o cómo las sobrellevarían. Yo ahí me iría como por el lado de la salud mental del profesional, pero no porque yo no tengo un diagnóstico no voy a requerir salud mental también.
0: Claro, no,
1: Entonces, yo
0: eso
1: creo
0: mismo te
1: que
0: voy a decir, porque yo creo que
1: ahí,
0: hay un
1: ahí yo
0: problema.
1: creo que hay una línea muy fina, pero que yo sí he visto que quizás, no quiero ocupar mal la palabra ni que se entienda mal, pero quizás colapsan con menos de lo que uno podría colapsar.
0: Claro, bueno, eso.
1: Eso yo creo que podría ser un tema también como de conversación, de investigación, porque así como hablamos de que la inclusión tiene que nacer desde la escuela, después ese niño se tiene que insertar en el trabajo.
0: Sí, ahora Carolina, yo creo que ahí es un tema
1: Ahí.
0: que no es el tema del
1: Sí.
0: capítulo, pero es un tema que tú lo planteaste de algún modo, que la docencia hoy día está más difícil, digamos.
1: Yo encuentro que está
0: Está
1: mucho más
0: más
1: difícil que
0: difícil.
1: años atrás, sí, mucho más. Por todos los factores que involucra, como cuando yo digo muy difícil, más difícil, creo que cada vez como la sociedad en sí está más complicada
0: Claro.
1: de sobrellevar la vida.
0: No, pero, y además el aula tiene, aparte de la exigencia de la inclusión, rendir en las pruebas estandarizadas, la competencia con la tecnología,
1: Sí. Y la competencia
0: y
1: con el
0: una.
1: colegio de al lado, que tiene el mismo nivel sociocultural, pero ¿por qué obtuvieron este puntaje y nosotros este
0: Y la
1: otro?
0: expectativa,
1: La
0: ¿no? También.
1: expectativa, ¿qué hizo? ¿Por qué este profe? ¿Por qué este no? Es terrible, yo encuentro que es macabro.
0: Dentro de todo ese contexto, claro, el proceso o lo que hablamos de la inclusión educativa se vuelve también más complejo,
1: Sí,
0: más
1: de
0: difícil.
1: abordar y de trabajar,
0: Sí,
1: sí.
0: sí. Ahora, frente a ese, como para ir cerrando un poco, ¿cómo plantea o cómo visualizas tú el futuro de la escuela, el futuro de los profesores, las profesoras? imaginando de manera positiva,
1: De
0: por
1: verdad,
0: suerte.
1: ya sí.
0: No entrando en una distopía, sino que una
1: Sí.
0: utopía, digamos.
1: No, yo creo que cuando a uno de verdad le gusta mucho lo que hace y le encuentra sentido al trabajo que uno realiza en el día a día, yo creo que es más llevadero. Porque por mucha inteligencia artificial que exista, por muchas formas de aprender y tecnología, el rol de un profesor no es reemplazable. O sea, no se puede reemplazar al profesor. Nosotros nos vinculamos desde los afectos, desde la estima, desde el cariño, la escucha activa. Es súper difícil, es un proceso. Los estudiantes requieren de eso también. Y yo creo que como a futuro, yo sí veo que esto podría mejorar cuando la salud mental mejore. Y yo creo que cada vez la sociedad se está haciendo más cargo de ese tema. Así que sí, yo encuentro que es difícil y todo, pero es que la vida y en todas las áreas es difícil. La pedagogía no se queda atrás, ni está mejor ni peor que otras carreras o que otras profesiones. Pero es porque todo está ligado a el sentir, a las emociones, como al cómo uno reacciona. En realidad son las relaciones humanas. Y yo creo que sí hay futuro conociendo ciertos jóvenes que uno ha tenido la posibilidad y privilegio de educar. Y uno cree que el futuro va a mejorar porque ellos van a estar a cargo.
0: Lo que estoy
1: Entonces.
0: escuchando, creo, es que poner más foco en la emoción,
1: Yo
0: poner
1: sí, yo
0: foco,
1: creo que
0: más foco en las relaciones,
1: sí.
0: más foco en la construcción de
1: Sí.
0: la experiencia
1: Sí.
0: pedagógica, que a veces el foco que se pone en el
1: Sí,
0: contenido
1: totalmente.
0: o en la
1: Sí,
0: teoría un poco vacía,
1: sí,
0: ¿no?
1: sí,
0: Sí, eso es
1: sí.
0: lo
1: Que
0: que
1: se
0: estoy.
1: nos enseña a todos como los integrantes de la escuela. Yo no solo hablo de estudiantes, también a los profesores. O sea, que se hable más de la salud mental de los profesores y que las instituciones se hagan cargo de todo lo que conlleva ser profesor y de todo el desgaste que produce. Pero no en enero. No en un curso ni en una capacitación en enero.
0: Claro.
1: Durante el año que se abran los espacios, que los papás también participen de esto, que entiendan más también el trabajo del profesor, porque no es lo mismo tener a un adolescente en la casa que tener a 30 durante 90 minutos aprendiendo algo que a veces no tienen ganas de aprender. Y es válido.
0: Oh, sin
1: Es
0: duda.
1: válido porque a mí también a veces me dan ganas de estar en TikTok y en Instagram y tengo que estar con el plumón. Ajustando una ecuación química en la pizarra. Entonces ahí uno dice, ¿por qué? ¿Para qué? Y los chicos dicen, ¿de qué me va a servir esto? ¿Yo voy a ir por la calle ajustando ecuaciones químicas? No, pero hubo un químico farmacéutico que lo aprendió a hacer muy bien y hay un medicamento que si te duele algo tú vas y lo compras y te sientes mejor. O la pasta de dientes que tienes para lavarte los dientes. Y ahí uno lo relaciona como con el día a día, digamos. Pero ahí uno la aterriza un poco porque si no, todos diríamos, nadie va pensando en todo lo que aprende en el colegio día a día, porque no es tan así, sino que hay que aplicarlo para otra cosa después. Entonces, es eso. Pero yo creo que sí se va a poder. No sé
0: Sí se
1: cuándo,
0: puede,
1: si
0: ¿no?
1: se puede, cuando uno quiere, se cansa y se agobia, pero yo insisto en que siempre hay como esos espacios de luz que son algunos estudiantes, que yo de verdad encuentro que. Esto como de a veces verlos cuando salen de cuarto medio, entran a la U o al instituto a trabajar y uno después los ve como que se casaron, que nació su primer hijo, no sé, que se fueron de viaje, que hicieron una pasantía y uno dice, estuvo en mi sala, algo aprendió, sigues en contacto con esas personas y son buenos seres humanos. Y yo creo que ahí está, yo creo que el pago de un profe viene no a fin de mes. Viene muchos años después cuando tú ves esto. Ves que fuiste parte en algún momento del aprendizaje de una persona que es una buena persona.
0: Buena persona.
1: Sí.
0: Sí. Oye, Carolina, muchas gracias por haber aceptado la invitación. Sin duda que es un aliciente también saber que hay profesoras y profesores que están ahí en el cotidiano, ¿no?
1: Sí.
0: Con más energía, con ganas y de ver estos espacios de luz como tú señalas.
1: Sí.
0: Así que
1: Sí, yo sé,
0: muchas
1: maravilloso.
0: gracias.
1: Muchas gracias a ustedes. Es un privilegio también participar de algo así de entretenido y novedoso y que por fin se le dé el espacio a los profesores de colegio
0: supuesto.
1: para que podamos hablar y hablar desde la experiencia.
0: Sí, no, muchas
1: Así que
0: gracias.
1: feliz,
0: Sí,
1: feliz de
0: no.
1: poder compartir y de poder a lo mejor llegar a futuros profesores académicos que estén escuchando esto.
0: Sí, no, también para nosotros es un privilegio también poder tener esta posibilidad de enlazar este mundo que a veces está un poco distante, este mundo de la investigación con el mundo más cotidiano. Y bueno, y aprovechar de invitar, agradecer a quienes nos escuchan, que nos escuchan semanalmente en este podcast que hemos creado en IESET Chile, por el equipo de comunicación IESET Chile. Esto no es un paper, un podcast dedicado a esta difusión de la investigación y enlazarlo con la experiencia profesional. Así que muchas gracias y nos vemos hasta la próxima semana.
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4: La higiene vocal es clave para mantener la salud de nuestra voz. Consiste en proteger las cuerdas vocales mediante prácticas que promuevan su bienestar. Protege tu voz para que siempre te acompañe con fuerza y claridad. ¿Qué es la higiene vocal? Se define como un conjunto de acciones que tienen por objetivo conservar la salud vocal y prevenir la aparición de alteraciones asociadas a la voz. Dichas acciones se relacionan con disminuir o eliminar conductas riesgosas para esta. Entre las acciones preventivas encontramos mantener una adecuada hidratación, entre 2 a 3 litros de agua al día. También es importante tomar pausas vocales regulares y asegurar un descanso óptimo. Dentro de los factores perjudiciales encontramos el consumo de sustancias irritantes como alcohol y cigarrillos, el exceso de cafeína, el acto de gritar o chillar, la ingesta excesiva de comida chatarra o altamente condimentada, así como los cambios bruscos de temperatura pueden afectar nuestra salud vocal. 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
1: ¿Qué tal, amigos y amigas? Estamos una vez más junto a ustedes en Educa, Muévete y Moviliza, un programa hecho por estudiantes de Pedagogía en Educación Física en la asignatura de Actividad Física y Salud Comunitaria y que como proyecto educativo busca salir de la sala de clases y llegar a todos los rincones de nuestra provincia a través de la 107.5, pero también a través de nuestras plataformas institucionales, medios.ulagos.cl, donde podrá escuchar cada uno de estos capítulos y de muchas otras temporadas. Hoy día, en el episodio número 9, nos acompañan tres estudiantes de Pedagogía en Educación Física, donde abordaremos una temática importante en la salud de la población. Hablaremos de un tema delicado, un tema complejo, que genera, solo el escuchar la palabra, genera mucho terror, mucha preocupación, porque es una enfermedad que hoy día está afectando a una gran cantidad de chilenos y chilenas. Y por eso estamos preocupados. Y recuerden, nuestro objetivo es plantear en la conversación diaria, en su familia, idealmente, temáticas que son de importancia. Hoy día hablaremos del cáncer. El cáncer es una enfermedad que está afectando a una gran cantidad de habitantes de este país y también de todo el mundo, que cada vez ha tenido un aumento, que cada vez se está situando como una de las causas más importantes de muerte en el mundo. Pero también vemos el lado positivo: un diagnóstico precoz, una prevención, puede incidir directamente en la salud de las personas y en mejorar sobre todo la calidad de vida. Y adivine, la actividad física nuevamente está vinculada con la prevención y con el tratamiento. De eso hablaremos hoy día junto a Martina, Camila y Gabriel, que ya se van a presentar, todos ellos estudiantes de Pedagogía en Educación Física, que son parte del episodio número 9 de Educa, Muévete y Moviliza. Damos la bienvenida, en primer lugar, a Martina, quien nos contará algunos aspectos globales de este trabajo, de la investigación que realizaron y del tema tan importante que les toca abordar. Bienvenida, Martina, a Educa, Muévete y Moviliza.
2: Buenas tardes a todos los que nos están escuchando. Bueno, para partir, primero, ¿sabían que actualmente en Chile el cáncer es la primera causa de muerte? Todo esto según datos del Ministerio de Salud. El 2019 el cáncer superó por primera vez a las enfermedades cardiovasculares como principal causa de mortalidad en nuestro país, con más de 28.000 muertes al año. Todo esto según el MINSAL. Y también, ¿sabían que al menos 3 personas mueren cada hora por esta enfermedad? Según lo afirma la Pontificia Universidad Católica de Chile. Suena duro, y yo creo que todos lo sabemos, pero hoy no venimos a hablar solo desde la preocupación, sino que venimos con información, con datos, pero sobre todo con una herramienta muy concreta, que es el movimiento.
1: Efectivamente, y eso es lo que nosotros queremos promover hoy día y siempre en todos nuestros capítulos y en todas nuestras temporadas. Estamos orgullosos de nuestra sexta temporada y el capítulo número 9. Por lo tanto, estamos contentos, estamos felices y estamos abordando una temática que año a año cobra más vidas. Por eso queremos dejarlo sobre la mesa, queremos introducir el tema, queremos conversar respecto al tema, entregando datos duros, certeros, importantes para toda la población. Gabriel, bienvenido a Educa, Muévete y Moviliza. También tienes mucha información. Preséntate, coméntanos lo que hoy día nos vas a compartir a toda la audiencia.
3: Bueno, muchas gracias, profesor, por la presentación. Bueno, mi nombre es Gabriel Alvarado, alumno de segundo año de Pedagogía en Educación Física. Y bueno, vamos a partir por lo más básico. ¿Qué es el cáncer? El cáncer es una enfermedad en que básicamente las células del cuerpo comienzan a multiplicarse sin control. Estas células obviamente pueden formar tumores y en casos más avanzados pueden desplazarse hacia otros órganos, lo que se denomina como metástasis. Bueno, para resumirlo y relacionarlo un poco con algo más cotidiano o algo que todos podamos ver o visualizar en la casa, cada uno tenemos, por ejemplo, frutas en nuestras casas, ¿ya? Y, por ejemplo, si una de nuestras frutas que está ya en un mal estado, va a empezar a perjudicar con el tiempo a otra fruta, y esto obviamente nos va a generar que toda nuestra fruta obviamente empiecen a deteriorarse, ¿ya? Y es más o menos lo que pasa dentro de nuestro cuerpo, que las células obviamente empiezan a multiplicarse y a reaccionar en contra de nuestro cuerpo, ¿ya? Hay muchos tipos de cáncer, como vamos a mencionar más adelante, y todos tienen algo en común, que se pueden obviamente prevenir si adoptamos buenos hábitos de alimentación y también de actividad física.
1: Efectivamente, y como tú bien lo señalas, hay algunos cánceres que se pueden prevenir, y hay que entender que la causa, y ahí Camina nos va a ayudar un poco a aproximarnos al tema. Hay causas genéticas, hay causas ambientales, la exposición, por ejemplo, frente a algunos factores de riesgo nos puede hacer que podamos tener algún tipo de cáncer. No sé, se me ocurre el cáncer a la piel y la exposición a rayos ultravioletas de manera constante y prematura. Perfectamente podríamos prevenir, es difícil no exponernos a los rayos ultravioleta, pero eso podría ser una forma y un ejemplo muy claro, tal como el ejemplo que daba Gabriel, de poder prevenir. Camila, bienvenida a Educa, Muévete y Moviliza. También hay conceptos que tú vas a reforzar, y te damos la bienvenida a este programa y proyecto radial.
4: Hola a todos, muchas gracias, profesor, por la presentación. Y claro, como veníamos comentando, existen diferentes tipos de cáncer. Y vamos a hablar más adelante en profundidad, pero sobre todo queremos mencionar de que los cánceres comparten varios síntomas. Igual, dependiendo el tipo de cáncer y la zona afectada, varían. Pero existen, por ejemplo, pérdida de peso. Es un síntoma común entre varios tipos de cáncer, porque las personas comienzan a bajar de peso y eso comienza a evidenciar también a la vista. También existe fatiga y debilidad persistente. Y también dolor localizado que no mejora. Por ejemplo, en el cáncer de estómago, las personas comienzan con dolor abdominal recurrente y coman o no coman, este dolor no varía. En el caso de leucemias, por ejemplo, existe fiebre o sudoración nocturna sin ninguna causa aparente. En los cánceres de piel o de mama, existen cambios de color en la piel, cambios de textura, y también hay heridas que no cicatrizan. En cáncer como el de colon o el gástrico, hay sangrados, ya sea en la orina, en las heces fecales, en secreciones vaginales o también bucales. En cáncer como de mama, nuevamente, testículo o linfomas, hay aparición de masas o bultos en cualquier parte del cuerpo, obviamente dependiendo del tipo de cáncer. Y en el cáncer de pulmón hay tos persistente y también ronquera.
2: Bueno, en cuanto ahora a los factores de riesgo, tenemos a los no modificables, como de forma genética o antecedentes familiares, pero también existen muchos que sí son modificables, como por ejemplo el tabaquismo, un factor principal y muy evitable dentro del cáncer. Es algo que nosotros podemos prevenir, podemos dejar de hacer voluntariamente. Es difícil y para la gente, sobre todo la gente muy fumadora, pero perfectamente lo podemos dejar de hacer y así prevenir, por ejemplo, el cáncer al pulmón. La exposición a rayos ultravioleta sin protección también aumenta el riesgo de cáncer a la piel bastante. Una alimentación inadecuada, rica en ultraprocesados, ahumados, grasas saturadas, carnes rojas, bajo consumo de fruta, etc. La obesidad abdominal también está asociada al cáncer de colon y al cáncer de mama. Y por supuesto que el sedentarismo es de los factores menos conocidos, pero altamente relevantes.
3: Ya, y bueno, para tomar conciencia, tenemos que recordar que el cáncer es la causa number one, el top de muerte acá en nuestro país, superando a las enfermedades cardiovasculares. También tenemos el cáncer gástrico, que es la cuarta causa de muerte por cáncer en nuestro país, y el 60% de los casos se detectan en etapa avanzada. Lamentablemente. Este es un dato que nos entrega la Sociedad Chilena de Gastroenterología, ¿ya? Y bueno, como factores de riesgo, obviamente mencionamos que la inactividad física, el tabaquismo y la mala alimentación son las principales, las que obviamente nosotros, como entes de la salud, buscamos obviamente que podamos generar un cambio, obviamente de carácter gradual, porque Nadie, obviamente, va a hacer un cambio de la noche a la mañana, pero sí cada uno aportando nuestro granito de arena en ese sentido.
1: Una enfermedad compleja que se posiciona en el número uno del ranking en caso de muertes en los chilenos, que también depende mucho de las características de la idiosincrasia y de la cultura de cada nación. El consumo de algunos alimentos en algunos lugares también determina este tipo de cáncer, la inactividad física, pero también el componente genético. Son temáticas que hoy día estamos abordando junto a Martina, Camila y Gabriel, que se han preparado para poder conversar de una manera científica, de una manera didáctica también, entregando contenidos que son importantes para iniciar una conversación. ¿El cáncer se puede prevenir? Sí, hay algunos tipos de cáncer que sí se pueden prevenir. Otros que están mediados por el aspecto genético, que es un poco más difícil cuando hay un antecedente familiar que lo puede determinar. Pero siempre la actividad física, un estilo de vida saludable, una alimentación adecuada, siempre, en toda enfermedad, van a transformarse en un factor protector, ¿no es cierto? Para la prevención, pero también para el tratamiento. Por eso la actividad física es tan importante. Como es habitual, en cada programa tenemos una pausa musical que nos invita a ponernos de pie, a movernos, a bailar al ritmo de la música, ojalá con nuestra familia, invitar a dejar el teléfono celular, a desconectarnos de las pantallas y a tener una vida mucho más activa y saludable. Hoy día Martina tiene la responsabilidad de programar la canción que va a marcar, digamos, el límite entre el bloque 1 y el bloque 2. Así que Martina, por favor, ¿qué canción nos tiene preparada para hoy?
2: A continuación dejamos a Drake y Gordo con la canción Sideways.

0: Bueno, estamos de vuelta de la pausa musical al ritmo de Sideways. Y ahora queremos mencionar ya más a profundidad la actividad física. ¿Cómo nos ayuda como prevención para este tema tan importante que es el cáncer?
1: Sí, como decía la Camille, entramos en un nuevo bloque. Y bueno, aunque no lo crean, la actividad física es un ente muy, muy importante a la hora de prevenir y también de sanar. La actividad física ayuda a regular procesos fisiológicos internos que obviamente están involucrados en el desarrollo del cáncer. Disminuye obviamente la inflamación crónica, es un factor clave en la aparición de tumores, ¿ya? También regula los niveles hormonales, como el estrógeno y la insulina, que son relacionados con cáncer de mama y colon, como lo mencionaba anteriormente mi compañera Cami. Bueno, y más que nada, bueno, agregar también que el ejercicio es gratis, es algo que tenemos todos a mano. A veces, obviamente, uno se queda en la casa y dice, ah, no, pues prefiero quedarme un rato acostado, pero también podríamos tomar ese tiempo y darnos para nosotros, querernos un poco más y aprovechar de repente los días que están buenos, a veces un poco helado, pero lo ideal es moverse, todo ese movimiento suma, todo eso en la semana va sumando y obviamente después el cuerpo generalmente lo va a agradecer.
0: Efectivamente, Gaby, de hecho, es una medicina el ejercicio que tenemos ahí disponible y que nos ayuda demasiado con temas, por ejemplo, en que ayuda a controlar nuestro peso corporal, a evitar la obesidad abdominal, a fortalecer nuestro sistema inmunológico, que en el caso del cáncer es súper importante porque facilita la detección y también la eliminación de las células anormales y también mejora nuestro metabolismo. Existe evidencia de que el ejercicio y la actividad física reduce el riesgo, por ejemplo, del cáncer de pulmón y endometrial, y hay mucha evidencia fuerte de que ayuda a disminuir el riesgo de cáncer de mama y de colon.
2: Así es, Cami. De hecho, bueno, hay tipos específicos de cáncer. El más frecuente en mujeres es el cáncer de mama, a lo largo de Chile y el mundo. Y la actividad física puede reducir el riesgo entre un 20 y un 30%, especialmente en mujeres postmenopáusicas. También durante el tratamiento, puede ser quimio, cirugía o terapia hormonal, el ejercicio disminuye bastante la fatiga, mejora el estado de ánimo, mantiene la fuerza y la masa muscular. También disminuye el riesgo del linfedema, que es una inflamación del brazo por la extracción de ganglios. Y después del tratamiento ayuda a recuperar la movilidad, especialmente del hombro. Sobre todo mejora la calidad de vida y autoestima.
1: Sí, totalmente. Y bueno, aquí mencionamos otro tipo de cáncer, que es el cáncer colorrectal, que está muy relacionado, está totalmente relacionado con el sedentarismo y la dieta, ¿ya? La actividad física como tal reduce el tránsito intestinal, disminuye el tiempo de exposición del colon a las sustancias cancerígenas, ¿ya? También regula la flora intestinal y mejora la salud digestiva, ¿ya? Por ejemplo, cuando la persona está muy inactiva, los movimientos en el intestino, todo el quimo que ¿cómo se llama? Va moviéndose, movilizándose por ahí, permanece más tiempo. Todo eso permanece más tiempo en el colon y esto produce a que esas sustancias se adhieran a esas paredes y obviamente genere un efecto nocivo para nuestro organismo.
0: Claro, y también tenemos otro tipo de cáncer que es el cáncer gástrico, que no es menor, que en Chile tiene una alta incidencia, como mencionamos también anteriormente, es la cuarta causa de muerte por cáncer en nuestro país, según la Sociedad Chilena de Gastroenterología, y está relacionado con una bacteria que se llama Helicobacter pylori, y también con temas como el consumo excesivo de sal, de alimentos ahumados, que actualmente existen muchos y los chilenos están como acostumbrados a los asados de fines de semana y a consumir alimentos ahumados, también mal conservados, y también por factores como la obesidad y el sedentarismo que ya venimos mencionando anteriormente. El ejercicio aquí juega un papel importante porque, como mencionaba Gabriel, igual ayuda a mejorar nuestra digestión, nuestra movilidad gástrica y ayuda también en la recuperación postcirugía, a prevenir complicaciones metabólicas y pérdida excesiva de peso. En mi caso, yo puedo contarlo desde una perspectiva familiar. mis dos abuelos maternos murieron por presentar casos de cáncer colorrectal. Mi abuelo sintió un dolor abdominal un día 21 de mayo del 2012 y fue hospitalizado el 25 de mayo de ese año. Y lo operaron un día 1 de junio por un tumor en el intestino. Y tomaron una muestra de ese intestino, le mandaron a hacer una biopsia y le dejaron abierta esta operación para que pueda drenar la herida. Y lo volvieron a reoperar el 8 de junio. Y en esta vez ya le cerraron la operación y dijeron como que todo había salido súper bien. Pero esto fue un 8 de junio. Al día siguiente, un día 9 de junio, él muere por un paro cardiorrespiratorio. Y al mes siguiente, luego de que ya él había fallecido y todo, llegaron los resultados de la biopsia y arrojaron de que él tenía cáncer de colon y nunca había sido detectado, nunca presentó síntomas. Y esto demuestra también de que el cáncer de colorrectal y el de estómago son súper difíciles también de detectar, porque no siempre los síntomas aparecen al inicio, no son detectables al inicio, sino que más al final de las etapas.
3: Claro. Efectivamente, y ese es un tema que también promueve la autoevaluación, el cómo yo me puedo ir controlando periódicamente. De hecho, hay ciertas edades donde ya hay que hacerse ciertos exámenes, donde hay que consultar, y a pesar de no tener síntomas, uno debiese tenerlo incorporado, el hecho de tener esta cultura de la prevención, del autocuidado, de ir chequeándose constantemente, porque también puede marcar la diferencia a la hora del tratamiento. Aquí, en el caso que nos contaba Camila, efectivamente no hubo tiempo como para poder actuar de una manera mucho mejor.
0: En el caso de mi abuelo, también estaba mi abuela, que fue operada el 2015 porque tenía un tumor en el recto cerca del ano y se lo quitaron porque estaba obstruyendo la salida de las heces fecales. Y también le tomaron una muestra para hacerle biopsia y arrojó cáncer de colorrectal. Y ella se mantuvo estable por 2 años y medio. Y ya después de eso comenzó a tener dolores más seguidos. Y cuando esto comenzó, fue en la zona del estómago y le hicieron exámenes y se dieron cuenta que el cáncer se había ramificado al estómago. Y luego de esto ya avanzó demasiado rápido y en mayo del 2018 le diagnosticaron 3 meses de vida y terminó falleciendo el 11 de julio del 2018. Y desde entonces, con todos estos antecedentes familiares, como mencionaba el profesor, ha sido para mi familia muy importante la detección de cáncer temprano, porque en el caso de los dos presentaron cáncer de colorrectal y actualmente mi familia, tanto mis tíos, mis tías, están haciéndose exámenes, colonoscopías para detectar pólipos, que son acumulaciones de células que se forman en el revestimiento del colon y que al principio pueden ser inofensivos, pero que con el paso del tiempo pueden llevar a cáncer colorrectal. Así que es súper importante, como nombraba también el profesor, la detección a temprana edad, el cuidado, la responsabilidad con todo esto y poner atención y llevar esta información también a nuestras familias.
2: Así es, Cami. La verdad es que es bastante fuerte lo que nos cuentas, porque son cáncer súper invasivos los que nombrabas. Son cáncer que, claro, uno los detecta, pero el resultado como a futuro de la persona que tenga ese cáncer de estómago colon rectal, no son muy, muy como beneficiosos. Entonces son cáncer difíciles de tratar. Así que invitar a todos los que nos están escuchando y a nosotros mismos, nuestras familias, a prevenir, a cuidarse, a hacerse exámenes, a estar con chequeos médicos y de lo que les venimos a hablar también nosotros, de lo que les estamos recomendando, que es la actividad física, el movimiento, que ayuda a la prevención de todas estas enfermedades. Hay veces que nos basta con cosas tan simples como, por ejemplo, caminar 30 minutos, subir escaleras, las mismas actividades del hogar nos ayudan, etcétera. De repente también, ahora si somos como personas que hacemos actividades un poco más vigorosas, podemos trotar o hacer ejercicios más intensos, dependiendo de cada uno. Y también dependiendo del tipo de cáncer que de repente la persona genere. Por ejemplo, no sé, si viene saliendo de alguna operación o algo así, tener en cuenta y cuidarse de estas mismas.
3: Bien, Claramente, claramente, como lo hemos mencionado, aquí hay una mezcla de factores genéticos, ambientales, donde la actividad física cumple un rol importante, donde la alimentación cumple un rol importante y donde la exposición a ciertos agentes que van a contribuir a la aparición de un cáncer también es importante. Y hay decisiones que nosotros debemos tomar, y una de esas decisiones pasa por transformarnos en una persona activa físicamente, que ojalá haga ejercicio físico, ojalá se incluyan actividades deportivas a nivel semanal, que esté vinculado con la comunidad, que sea capaz de trabajar en equipo de manera colaborativa. Todos esos aspectos no solamente ayudan en lo físico, también ayudan en lo social, en lo psicológico. Es muy importante la integralidad del sujeto. Por eso pertenezca a algún grupo, hay grupos de personas mayores, hay clubes deportivos, juntas de vecinos. Si lo lleva de buena manera, de manera positiva, obviamente va a tener muchos beneficios. La actividad física está comprobado que también previene el cáncer. Hay ciertos tipos de cáncer que los podemos evitar siendo activos físicamente. El movimiento ayuda, todo movimiento suma. Y por eso estamos llegando al final del segundo bloque y vamos a continuar con la música. Martina hoy día es la responsable de programar las canciones. Así que Martina, usted tiene una buena responsabilidad aquí en Educa, Muévete y Moviliza.
2: Sí, ahora a continuación seguimos con la canción de Báilame que luego te vas, de Royal Life con Basquiat. Nos vemos después de la pausa para conversar sobre el tratamiento del cáncer.

0: Estamos de vuelta con nuestro último bloque para comenzar ya a despedir nuestra sesión de hoy, que nos vamos al movimiento en la recuperación y calidad de vida post tratamiento del cáncer, ¿ya? En este último bloque vamos a hablar un poco de lo que ocurre cuando una persona con cáncer incorpora la actividad física o ejercicio físico después del tratamiento, cómo cambia la realidad, ¿ya? Por ejemplo, los beneficios tras superar el cáncer son muchos. Mejora la funcionalidad física y la autonomía. O sea, obviamente nosotros, la persona con cáncer obviamente puede ya hacer sus cosas de manera propiamente tal, puede hacer una vida ya mucho más normal en realidad, y obviamente disminuye el riesgo de recaída, reducen esos efectos secundarios crónicos que son como la fatiga, cuando ya estamos muy con la musculatura como a full, como que nos da ganas de hacer nada, y bueno, y los dolores obviamente igual implican bastante ahí también.
1: Hay que tener, disculpen, una certeza, que la actividad física en el cáncer, ya estamos hablando de una persona que ya lamentablemente tiene cáncer, independiente de la etapa en que se encuentre, 1, 2, 3 o 4, el cáncer está avanzado, el cáncer está recién comenzando, la actividad física es recomendada y está comprobado científicamente que mejora la calidad de vida de esa persona. Por lo tanto, aquí ya la leche está derramada, aquí el cáncer está declarado. ¿Qué hacemos? Bueno, la actividad física debiera estar incluida en esa receta médica. Aparte de todos los tratamientos, todas las quimios, todos los medicamentos que tiene que consumir la persona, el médico también debiese indicar algún tipo de ejercicio físico. Estoy hablando de ejercicio físico guiado por un profesional experto en estos temas. Por eso es tan importante nuestra profesión, nuestra área y la importancia que tiene nuestra herramienta fundamental que es el movimiento.
2: Así es, profe. Y bueno, como también decía el Gabriel, hay muchas cosas que nos favorecen en la actividad física, sobre todo las personas que, claro, pueden desarrollar algún tipo de cáncer. Favorece la regulación del sueño, por ejemplo, el apetito, contribuye a mejorar la autoestima, la imagen corporal, la salud mental, ¿no es cierto? Que son cosas que quizás lo tenemos ya a veces claro, pero no está de más mencionarlo. Y bueno, la gente, por ejemplo, que tiene después un diagnóstico un poco más beneficioso, les va a ayudar a retomar la rutina social, laboral, etcétera, y tener mayor energía en estas mismas.
3: Exacto, Martina. Y de hecho, hay muchas actividades recomendadas, como nombraba el profe también, post-tratamiento, como lo son las caminatas diarias, realizar yoga, porque ayuda a la concentración, a la relajación y también a la movilidad articular. Ejercicios de estiramientos, de respiración y de fuerza suave, bailar incluso en nuestra casa, poner música, subir escaleras, porque en realidad todo cuenta, como decía el profe, debería estar puesto en la receta que se debe incluir, porque lo importante es la regularidad, el placer por moverse y todo esto va a depender también de cada caso, pero en realidad lo que se recomienda según la American College of Sport of Medicine, es la progresión. Esto quiere decir que, por ejemplo, una persona que ya comenzó con el tratamiento post cirugías, tiene que moverse y esto se recomienda que sea de a poco. Puede ser, por ejemplo, las primeras 2 semanas que se muevan unos 10 a 15 minutos diarios, unas 4 a 5 veces por semana, de una forma un poco más suave. Después, la tercera, cuarta semana ya pueden ser unos 20 o 30 minutos. 5 veces por semana, también realizando actividades como las que se recomendaban, caminatas, estiramientos, y de la semana 5 en adelante ya se recomienda como que sea un poco más progresivo y aumentar a unos 30, 45 minutos diarios, no sé, asistir a una clase de yoga o estas clases de las juntas de vecinos de baile entretenido, que ya son un poco más largas y que obviamente según el estado de la persona se pueden implementar. También se recomiendan ejercicios de fuerza. Al principio pueden ser ejercicios de fuerza con el peso propio o con bandas elásticas. Y más adelante, si se llegan a usar mancuernas, deben ser de las más bajitas, como de medio kilo, 1 kilo, y se puede ir progresando de a poco. Se recomienda siempre hacer como series de 1 a 2 series, de 8 a 12 repeticiones, pero esto es súper importante también aclarar de que si yo acompaño a una persona con cáncer y puedo recomendar, tengo que tener mucho ojo cómo se encuentra en su día a día, porque también post-tratamiento es una montaña rusa. Estar post una cirugía de cáncer, tanto físicamente, el cuerpo no va a ser igual todos los días, pueden existir dolores un día que al día siguiente no. Una persona puede sentirse maravillosa para realizar actividad física un día y al día siguiente no. O incluso emocionalmente, un día puedo sentirme súper bien y siento que voy a caminar 4 kilómetros, pero al día siguiente siento que no puedo avanzar y me siento la persona más hundida del planeta Tierra. Así que es súper importante tener ese factor en cuenta, porque las recomendaciones y lo que se dicte a hacer tiene que ir de acuerdo con eso de la mano.
1: Hace unos años tuve la suerte, a través de la Universidad de los Lagos, de hacer una pasantía donde pude ver en primera persona. Esto estoy hablando hace más de 10 años atrás, en una universidad alemana, en Frankfurt, dirigida por un gran profesional con el cual tenemos un vínculo muy directo con la Universidad de los Lagos, específicamente con la carrera de Educación Física. Ellos tienen una carrera de Educación Física y hacen un programa increíble donde trabajan con personas con cáncer. Y los reciben en la universidad, en la Facultad de Educación Física, y está dirigido por profesores de Educación Física, donde cada paciente... Es una historia distinta, donde cada paciente está en una etapa distinta y tiene un cáncer distinto. Bueno, ellos reciben un plan de entrenamiento óptimo para cada uno de ellos. Llegan a la universidad, los reciben en un gimnasio óptimo para este trabajo, y era impresionante verlos cómo salían de contentos y contentas después de cada sesión. Tenían todo programado, todo protocolizado, todo muy ordenado, y había esperanza, digamos, de... En todas las etapas, y me tocó ver personas que uno los veía y que aparentemente no tenían absolutamente nada, y personas que evidentemente tenían cáncer por todos los signos y síntomas que ustedes comentaron al comienzo del programa. Entonces es una experiencia muy digna de compartir, de cómo el Estado también acompaña a estas personas y genera subvención a través de las universidades, por ejemplo, para poder trabajar con personas con cáncer.
0: Excelente, profe. Sabes que encuentro que es una muy buena intervención. Encuentro que como en algún momento más adelante podríamos tener un proyecto que sea similar a lo que usted ha propuesto en nuestro bloque. Encuentro que podríamos ir directamente a ese grupo de personas que obviamente igual encuentro que a nivel país están un poco aislados. Y que igual necesitan, aparte de que obviamente hay que entrenar, que concienticen y también aprendan a cómo realizar todo el tema de actividad física y ejercicio físico.
1: Efectivamente, no creas que no lo hemos intentado, lo hemos intentado en múltiples ocasiones, pero nos encontramos con burocracias, nos encontramos con algunos inconvenientes, incluso logísticos, bueno, pero estamos trabajando en ello y esperamos próximamente poder tener una réplica similar a lo que yo les comentaba. ¿Y sabes por qué te lo menciono? Porque hoy día culturalmente existe como ciertos prejuicios o ciertos mitos, claro, vinculados con la actividad física. Así como, ojo, tiene cáncer, que no se mueva, que esté quieto. Y frente a eso, Gabriel tiene muchas cosas que desmitificar y que sería interesante poder compartirlos hoy día con toda nuestra audiencia.
0: Sí, claro. Bueno, nosotros tenemos, como mencionaba nuestro profe, algunos mitos. Seleccionamos tres que son como el top tres de todos ellos. ¿Ya? Por ejemplo, mucha gente dice, las personas con cáncer no deben hacer ejercicio. Totalmente falso. Porque acá todos, ya sea cual sea la etapa en la que se encuentren en el cáncer, todos pueden entrenar mientras sea la dosis adecuada de ejercicio para tal y tal etapa. ¿Ya? Por ejemplo, ahí tenemos en los principios del entrenamiento, tenemos el principio de individualidad, que obviamente es para cada persona. Cada persona tiene un rendimiento distinto y en el cual obviamente nosotros tenemos que centrarnos como tal en esa persona. También tenemos el principio de especificidad, que también nosotros ahí señalamos que, por ejemplo, la persona es ya una persona X y tenemos con una patología X. Y ahí es donde tenemos que centrarnos en lo individual y en lo específico de esa persona para poder trabajar de la manera más adecuada. Por ejemplo, en el ejercicio físico nosotros también tenemos unas siglas que son el FIT, la cual... Relata un poco el tema de la frecuencia de entrenamiento, cuántos días a la semana hay que entrenar. Tenemos la intensidad, a qué intensidad trabajamos, si es moderada, si es alta, si es baja. también tenemos el tiempo de entrenamiento, si son 40, 60 minutos, todo dependiendo, por ejemplo, segmentado en calentamiento, fase principal y vuelta a la cama, ¿ya? Y el tipo de entrenamiento, que puede ser la flexibilidad, el entrenamiento de fuerza, entrenamiento de resistencia, todo eso obviamente acorde a lo que se ve, ¿ya? También dice que solo sirve para prevenir, pero el ejercicio físico y la actividad física ayuda en todo el tratamiento y la recuperación. Después dice también que debe ser intenso para ser útil. No podemos estar haciendo un press de pierna de 120 kilos. No, para nada. No es necesario. Porque todo tiene una progresión. Todo parte de lo más bajo hacia lo más requerido por la persona.
1: Súper. Lo importante, como lo decía muy bien Gabriel y como lo hemos tratado de remarcar en este programa, adaptar el ejercicio a las necesidades de cada persona, a la condición de cada persona, al tipo de cáncer de cada persona y a la etapa en que se encuentra ese cáncer. Estamos ya llegando al final de este programa y vamos a dejar un espacio para cada uno de nuestros invitados para que pueda hacer una pequeña reflexión, para que pueda hacer reforzar algún concepto o algo que quiera remarcar. Esta es nuestra despedida, este es el episodio 9 de Educa, Muévete y Moviliza. Así que Martina, Camila, Gabriel, para ir cerrando este programa y insisto, dejar sobre la mesa un tema que es complejo, que a nadie le gustaría escuchar, ni menos en su familia ni en una persona cercana, pero lamentablemente las cifras como están, cada vez ese cerco se va achicando y estoy seguro que todas las personas que nos están escuchando conocen a alguien muy cercano, que puede ser un familiar o un amigo, que tiene cáncer. Y eso nos está demostrando que el cáncer está de una manera muy masiva afectando a una gran cantidad de la población, no solamente en Chile, sino que en el mundo.
3: Exacto, profe. De hecho, es súper importante recuperar nuestra vida en movimiento. Después del cáncer, tuve la oportunidad de viajar a Brasil este verano y conocer a una entrenadora que tuvo cáncer y nos contaba que la actividad física y el realizar su vida le ayudó demasiado. Ella tuvo que parar obviamente un tiempo por realizar tratamientos, quimioterapias, pero dijo que fue súper breve porque ella quería volver a moverse, necesitaba hacerlo y que fue la mejor manera de irse recuperando. Uno la veía ahí hacer sus clases y era inspirador en realidad

0: verse. Después del cáncer no es volver a nuestro cuerpo de antes, sino que es celebrar el cuerpo de ahora.
1: Así es, y bueno, a modo de cierre un poco también del programa, hoy día vimos y aprendimos que el cáncer puede ser silencioso, pero también súper prevenible, y que finalmente la actividad física no es solo movimiento, es autocuidado, es empoderamiento, es medicina, no solo forma cuerpo, sino que también transforma vida.
2: Claro, totalmente. Y bueno, para rellenar un poco y completar un poco lo que estamos viendo hoy, es invitar a la gente que se motive, que genere una automotivación en ellos mismos. Todos podemos movernos, tenemos espacios, áreas verdes donde podemos caminar, donde podemos, hay máquinas de ejercicio. Invitarlos a todos a que se muevan, a que se muevan. Todo suma, todo, como lo mencionábamos anteriormente, todo movimiento va sumando en la semana y después en el mes, y después nos vamos dando cuenta que vamos cambiando y vamos mejorando nuestra salud también.
3: Muy bien, muchas gracias. El mensaje es muy claro, muy evidente, hay mucho dato duro que lo respalda, hay mucha investigación en el mundo que lo respalda. No nos queda más que empezar a aplicarlo en nuestro día a día, fomentando estilos de vida saludables, sobre todo los más pequeños y las más pequeñas de la casa, promoviendo estilos de vida saludables, porque incluso hoy día quedó en evidencia, podemos prevenir el cáncer o podemos mejorar la calidad de vida de una persona con cáncer. El movimiento lo es todo, nos ayuda en todos los ámbitos de la vida y por eso lo promovemos en este espacio. 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
5: Les acompaña Ana Mujica, profesora de la Universidad de los Lagos. ¿Sabías que los sonidos del entorno ayudan a desarrollar el lenguaje y la atención desde los primeros años? Desde pequeños, niñas y niños aprenden escuchando voces, canciones, cuentos, sonidos de animales y diferentes ruidos cotidianos presentes en el entorno familiar. Reconocer distintos sonidos favorece la percepción auditiva y favorece el desarrollo de la comunicación y del lenguaje. Escuchar música, identificar sonidos de la naturaleza o conversar en familia son experiencias que enriquecen el desarrollo sensorial y emocional. También es importante ofrecer momentos de calma y silencio. Estos espacios permiten percibir mejor el entorno, descansar el exceso de estímulos y favorece la concentración. Los adultos pueden acompañar preguntando: ¿qué escuchaste? ¿De dónde viene ese sonido? ¿A qué se parece? Estas preguntas estimulan la atención y la curiosidad. Además, escuchar con atención a niñas y niños fortalece el vínculo y les enseña que sus palabras son importantes. La escucha activa ayuda a construir confianza y favorece la comunicación respetuosa desde la infancia. Escuchar el mundo también es una forma de aprender a relacionarse con él. Esto es todo. Hasta una próxima oportunidad.
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8: Es la hora 16:48 minutos.

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2: Las personas que más refieren presentar problemas en el rendimiento de su voz son aquellas que suelen hablar por un tiempo excesivo en su día a día, por lo que hablaremos de los profesionales de la voz. ¿Quiénes son los profesionales de la voz? Son los que utilizan su voz como medio primario de comunicación dentro de su trabajo u ocupación. Dentro de esta población encontramos profesores, actores, dobladores de películas y series, locutores de radio y televisión, narradores de audiolibros, cantantes, entrenadores de voz, telefonistas, operadores de centro de llamados, entre otros. Estas personas dependen en gran medida de su capacidad para utilizar su voz de manera efectiva, saludable y con una buena proyección en su trabajo diario. Pero todas estas personas que utilizan su voz profesionalmente pueden abusar de la misma. Cualquier duda, escríbenos a centro.fonoaudiologico@ulagos.cl.

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0: Saludos, les acompaña la profesora Ana Mujica de la Universidad de Los Lagos. ¿Sabías que el juego sensorial también fortalece la creatividad? Cuando niñas y niños mezclan diferentes materiales, exploran colores, descubren sonidos o inventan formas, desarrollan imaginación y pensamiento flexible. Estas experiencias le permiten transformar elementos simples en nuevas creaciones y encontrar distintas maneras de representar lo que imaginan. Las experiencias sensoriales favorecen la exploración activa y permiten probar, transformar y descubrir nuevas posibilidades a través del juego libre. En este proceso, observan cambios, comparan resultados y experimentan con distintos materiales y sensaciones. Pintar con las manos, jugar con espuma, crear figuras con masa, mezclar elementos naturales o explorar con agua y tierra favorece la expresión, la curiosidad y el aprendizaje significativo. Además, estas actividades ayudan a fortalecer la coordinación y la capacidad de concentrarse en una tarea. En estas experiencias no existe una única forma correcta de hacer las cosas. Lo importante es experimentar, descubrir y crear con libertad, respetando las ideas y tiempos. Cuando los adultos acompañan sin dirigir constantemente, niñas y niños desarrollan mayor confianza en sus ideas y en sus propias capacidades. También aprenden a tomar decisiones, resolver pequeños desafíos y expresar emociones a través de la creatividad. Esto es todo, hasta una próxima oportunidad.
1: Es la hora 18:04.

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1: Es la hora 18:46.
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Si soy profesional de la voz, ¿cómo puedo cuidar mi voz para que rinda todo el día? Para mantener un correcto cuidado podemos realizar técnicas que serán de calentamiento y enfriamiento vocal, pero ¿qué es y para qué sirve? Las técnicas de calentamiento se refieren a una serie de ejercicios que tienen por objetivo contribuir a la salud de la voz, evitando un mal uso, disminuyendo el riesgo de fatiga vocal y evitando compensaciones musculares asociadas. Las técnicas de enfriamiento son ejercicios que tienen por objetivo reducir la sobrecarga vocal y retornar la musculatura al funcionamiento normal de la voz hablada. Cualquier duda, escríbenos a centro.fonoaudiologico@ulagos.cl.

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